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1: Con mucho gusto, 6 de la tarde en punto.
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7: Así es, 6:02 p.m, 6:02, bienvenidos a su casa, la 90.1, Radio Láser Español. Día martes, hoy invadimos el turno de nuestra compañera Lizeth Hernández, así que vamos en ruta hasta las 9 de la noche para que usted me acompañe y disfrutemos siempre de buena música, de grandes éxitos en español. Recuerde los números telefónicos de cabina. Claro que sí, 2245-9010, 2245-9010 y por supuesto siempre a sus órdenes el 61-910445. Con mucho gusto vamos a estarle ahí complaciendo para que disfrute su regreso a su hogar, a disfrutar de una agradable cena ya para recuperarnos en este fin de mes, mes de junio, y ya mañana iniciar julio. Vamos a ver qué tal. Esperemos toda la buena vibra para cada uno de ustedes y que todo les salga súper, súper bien. Vamos a iniciar el turno agradeciéndole también a nuestro compañero Alejandro González por las horas anteriores. Nosotros vamos a continuar para complacerle. Vamos a quedarnos con algo de OV7, me dijo Alejandro. Ahí está, aquí está. OV7, Enloquéceme, del año 2000. Así que bienvenidos. Esto es 90.1 Radio Láser Español. Bienvenidos.

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1: 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Usted es tan importante para su salud como ella lo es para usted. 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Autosaboteo como secuela de heridas de infancia no resueltas es el tema de la semana junto a la psicóloga Mélida Rodríguez. Licenciada, ¿qué tipo de heridas emocionales infantiles suelen generar autosabotaje en la adultez?
2: Fíjense que son una serie de heridas, voy a mencionar las más presentes que están en el aquí y en el ahora a lo largo de la historia. Está la herida del abandono, la herida de la injusticia, la herida del rechazo, y yo le agrego dos más, la herida del abuso. Cuando hablamos de abuso puede ser un abuso sexual, un abuso físico, un abuso emocional, abuso psicológico, incluso patrimonial, porque ya hemos tenido casos donde hay personas, familias, que les roban todo su patrimonio, y eso es una herida imborrable también. Entonces, y la negligencia materno-paterno-filial, que es la negligencia en cuanto a los niños, cuando suele haber un abuso, un tipo de abuso, el de cualquier índole, los padres actúan de manera negligente, no creyendo a los niños, a las niñas, a los adolescentes, incluso allá a los adultos cuando llegan a decir, es que fui abusada físicamente, verbalmente, psicológicamente, un abuso sexual directo, indirecto, y no creen y no actuaron, inclusive en el momento. Entonces eso es bastante importante, pero para eso también quiero que dejar claro una parte de qué es el autosabotaje. Y este es una serie de pensamientos nocivos y lacerantes que nosotros nos hacemos hacia nosotros mismos. ¿Por qué? Esto nos afecta en nuestro yo interno. Les voy a poner un ejemplo. Incluso obstaculiza logros. Un ejemplo claro es cuando viene la oportunidad laboral, se nos da una oportunidad laboral de crecimiento. ¿Qué pasa si yo he recibido una herida de rechazo en mi infancia, mis padres, mis cuidadores? Yo voy a tener miedo a ese ascenso, ¿van? Y eso es algo que se da. Ay, no voy a dar el ancho, la famosa palabra, yo no voy a dar el ancho, yo no voy a poder. Esto no voy a cumplir el perfil, no voy a cumplir los criterios. Entonces, yo voto todo lo que tengo porque no sé qué es lo que realmente tengo. Entonces, por eso es bastante importante esta parte de identificar cuándo me estoy autosaboteando yo en alguna área. Se da en las relaciones de pareja, cuando se ha dado la parte de la herida del abandono. Eso repercute de una manera increíble en las relaciones de pareja.
1: Lick, sería también como no creer en uno mismo.
2: Exactamente, el no creer en mis capacidades, en mis cualidades. Por ejemplo, yo, Mélida, puedo decir, es un ejemplo vago, puedo decir, no sé quién soy, no sé si voy a poder con esto, a lidiar con un ascenso, con una relación de pareja, y si me abandona, esa frase se suele escucharla muchísimo en terapia, es que me va a abandonar, es que me va a dejar, y ahí es cuando se entra y digo, ¿quién te ha abandonado? ¿Quién crees o por qué crees que te han abandonado? Entonces, esas heridas hay que trabajarlas para tener una vida funcional.
1: Miren, vamos a conocer más de cómo se manifiesta el autosabotaje en la vida cotidiana. Lo vamos a descubrir este miércoles a esta misma hora junto con la licenciada Mélida Rodríguez, psicóloga clínica, con quien estamos abordando el tema, el autosaboteo como secuela de heridas de infancia no resueltas. Hasta mañana.
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2: Con mucho gusto, 6:58 PM.
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9: 2 minutos pasan de las 6 de la mañana.
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12: 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Iniciamos Activadas en este miércoles 1 de julio. De verdad, muy buenos días, ¿cómo están? Miren, ya activamos el reporte del tráfico en redes sociales. Váyase a las historias de WhatsApp. Por favor, tenga muchísimo cuidado que en la 49 Avenida Norte yendo 79, ya la niña tiene dislexia de números. En la 79 Avenida Norte, buscando San Benito y Zona Rosa, se ha caído un poste. Así que ahí usted no puede pasar. Como que quiera ir a la iglesia Corazón de María, no va a poder pasar por esa calle porque se ha caído un poste y ahí está colgando todas las tripas del tendido eléctrico, están ahí. Así que usted no va a poder pasar por ese rumbo, pero eso no se preocupe porque está ya en la compañía de Activadas. Y hoy que iniciamos julio, el mes de las fiestas patronales de Santa Ana, nos vamos entonces con esto para que usted también agarre ritmo y sabor. Y esto es Me Voy para Santa Ana.

0: Ajá, ajá. Buenos días, mi Clau. ¿Cómo estás? ¿Ya bien activada?
1: Miren, no existe persona más veloz que a la que le suena tarde la alarma. Esa es una velocidad que sobrepasa la velocidad de la luz. O sea, es una cosa exagerada. Pero miren, ya estamos por acá, súper contentas de estarles acompañando. Recuerde que puede escribirnos para darnos su reporte del tráfico, si nos quiere contar cómo ha amanecido. Ayer hubieron partidos también. Lo que nos quiera contar, aquí estamos ya listas al 6191-0445. Bueno, y súper contentas porque los miércoles tenemos programa diferente y usted tiene que estar en sintonía de activadas. Y por favor, ya vamos a empezar a pasar ese activómetro para ver cómo se encuentran ahí afuera.
0: Así es, por aquí dice Jessy Delgado, dice gracias por el reporte, que tengan un hermoso día. Gracias a ti, Jessy, por estar ya activada por el 90.1 del dial. Recuerde que también se puede activar a través de la web www.laser.com.sb, fleca español, y ahí también podrá escuchar a Activadas. Espérame, permítame.
1: Pati, ¿verdad?
0: Así es, Pati dice, muy buenos días, chicas, ya activada, escuchándola siempre en sintonía de Radio Láser. Muchas bendiciones, saludos desde San Rafael Cedros, fiel oyente. Así es, Pati,
1: muchos
0: gracias.
1: Saludos, Pati.
0: Gracias, vamos a ver, tenemos a José Luis Rosales, vamos a ver, adelante.
1: Buenos
0: José,
1: días,
0: Luis.
1: José Luis.
0: Buenos días.
2: Hola, hola, buenos días, ya activado, aquí llegando a Usulután.
0: Gracias.
2: Y esperando que sean las 6 para escucharles. Saludos. Aquí ya. Por rato se pierde la señal, pero ahí vamos activados con ustedes.
0: Gracias, José Luis. Bueno, si se le pierde la señal, porque obviamente no nos escuchamos hasta ahí, recuerde que nos puede sintonizar en la web www.laser.com.sb, pleca español, y ahí nos va a tener sin complicaciones.
1: Se levantó tempranito, José
0: hasta
1: Luis.
0: Hasta Usulután.
1: Ya está hasta Usulután.
0: Así que feliz viaje hasta allá. Dice, buenos días, chicas, saludos acá activada. La tortura de Alejandro Sanz y Shakira, por favor, bendecido día para todos. Igual para ti, Celi. Nos vamos entonces con...
1: ¿Con? ¿Con qué vamos a empezar?
0: No sé, si ¿sí con esta o con esta?
1: ¿Con cuál? Con Celi.
0: Entonces,
1: Celi, nos vamos con la tortura. Miren, y nosotros les contamos, este día tenemos karaoke para que usted se vaya preparando. Tenemos Actívate Cantando, así que ya tiene que tener listo por ahí su micrófono hechizo para que vaya disfrutando del tráfico. Escuche, nunca le había pasado eso, pero usted sí puede disfrutar del tráfico.
0: Ay, así es, ¿no? ¿Y por qué se va a estresar? Para nada. Miren, si con que tenga usted vida... ¿Por qué se va a estresar?
1: Sí, no,
0: y menos
1: tiene que
0: en
1: andar
0: el tráfico.
1: Feliz y contento y activado. Así,
0: así
1: que,
0: es. Y ya. Ganó México, así que ya viene ya Siria también con Actívate el Mundial. ¿No
1: yo
0: lo viste? No,
1: o sea, sí lo vi, pero
0: yo
1: después...
0: me dormí.
1: Ah, bueno, sí, pero
0: es que se le acabó la batería a la tableta y me dormí.
1: Está bien.
0: Y ya no lo hice por verlo.
1: Me quedé a medio camino, pero está bien.
0: Está bien,
1: sí,
0: ganó.
1: Me acabo de enterar.
0: Así que nos vamos con esto, no se pierda Activadas.
3: Que todo

0: Llegamos ya a las 6 de la mañana con 16 minutos y hoy sacamos ganador, Clau.
1: Hoy sacamos ganador de la dinámica de Virogrip, así que usted pendiente si ha participado para ganarse ese balón y ese kit de Virogrip, pues esta tarde vamos a sacar al ganador. Miren, otro tema muy importante, siempre estamos con el tema del apoyo hacia todo lo que está sucediendo a Venezuela. Así que recuerden que hay centros de acopio ya acá en El Salvador, en diferentes partes departamentales. Y la información se la vamos a dejar en redes sociales y también en el WhatsApp de la radio para que usted pueda ayudar, pueda apoyar. De verdad que son muy fuertes las imágenes, todavía continúan
0: labores de rescate,
1: todavía pues la ayuda se va a necesitar, no solamente ahorita, sino que durante mucho tiempo. Y sí, recuerdo ver muchos mensajes de que esto no sea solamente una llama de cuestión de un par de días, porque sí es bastante el daño. Y vamos a continuar pues dando este apoyo todavía hasta no sé cuánto tiempo van a tomar
0: para recuperarse. Lo que sea necesario realmente. Miren, también estamos, como ayer lo hablamos, estamos también ya buscando para poder traer y hablar de qué tenemos que hacer en caso, igual aquí, de un terremoto, lo que tenemos que tener. Así que siempre usted pendiente de Activadas. Alexander dice, buenos días, señoritas guapas. Ya vamos aquí rumbo al trabajo, activados al 100%. Bendiciones en este mes de julio, ya casi diciembre, que la pasen bien hoy. Sí, o sea, mire, ya
1: no
0: puede
1: nos
0: ir viendo.
1: Asuste, medio mes. No,
0: medio mes.
1: Medio año.
0: Yo medio mes de qué. No, miren, hoy es miércoles de financiero también, así que vamos a estar hablando de eso, de las promociones que usted sí tiene que aprovechar. Y de las que de plano usted no.
1: Sí, y también tenemos invitado especial, así que este programa va a ser muy, muy lleno de información, pero también de diversión.
0: Así es, nos vamos con esto, un poquito de rock y son los Héroes del Silencio.

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3: Así es, usted está aquí en Activadas a las 6:29. Tenemos mensajito, buenos días, Aristides, bienvenido.
4: Hola, muy buenos días a todos los radioescuchas de Radio La Serena en Español, especialmente a los que estamos dedicados a escuchar de lunes a viernes de 6 a 8 de la mañana el programa de Activados con estas dos bellas mujeres que nos acompañan. Buenos días, Claudia, buenos días, Eugenia. Aquí el pequeño reporte de tráfico. Hoy variamos la ruta y hemos venido del lado de la Gabriela Mistral. Moderada cantidad de vehículos, pero recordemos que para la incorporación hacia el Boulevard de los Héroes pues cuesta un poquito, ¿verdad? Pero aquí vamos, como repito, moderada cantidad de vehículos. Se puede decir que fluye lentamente el tráfico, pero vamos en muy buen ritmo. Recordemos que estos días estamos iniciando el último semestre del año. Ya pasaron 6 meses, señores. 6 meses del año que se fueron en un parpadeo. Así que de aquí prácticamente en un par de meses más y vamos de bajada para fin de año. Ya casi diciembre, ya casi Navidad, ya casi fin de año comiendo panes con chumpe.
3: Ya casi el pavito.
4: Regreso al estudio. Este fue mi reporte del tráfico.
3: Gracias, Aristides, por tu reporte del tráfico. ¿Y cómo están? ¿Ya están listos para cantar? ¿Ya están listos para afinar esa voz, mi querida Clau? ¿Cuáles son los pasos para que usted active el activómetro? A mí me cuesta esa palabra.
5: El activómetro.
3: Activómetro. Así es. Para cantar.
5: Muchas gracias a nuestro reportero Aristides. Ya recibimos acá la señal de regreso a cabina. Si usted anda afuera también, recuerde que puede informarnos sobre el tráfico. Y bueno, hoy sí se llegó el momento que usted pues
3: Está esperando
5: y está listo para cantar, así que prepárese, coloque bien su asiento, póngase bien el cinturón, acomódese y tenga ahí listo su micrófono ficticio. Después nos cuenta que ha utilizado de micrófono y ya afine su voz en esta mañana.
3: Si le salen gallitos, no importa.
5: No hay problema.
3: Nadie lo está escuchando. Pero sí queremos que nos mande los mensajitos, eso sí.
5: Con todo y gallito queremos esas notas de voz cantando, porque hoy se viene rockero. Las chicas que preparan el pelo para
3: moverlo por todos lados.
5: Para alborotarse.
3: Y los caballeros, pues, su look con sus lentes.
5: Así que bueno, están listos y empezamos nuestro
3: karaoke. Así que activámonos con
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0: Sálvate cantando.
1: Y como dice, ajá.
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1: Andrés,

0: ¿Y cómo dice?
1: Me digas que no. Vamos buscando las almas.
2: A ver cómo están los activados. Queremos saber si ya están activadísimos con esta música y si han estado cantando. Mándenos sus notitas de voz, por favor. Queremos oír esas voces melodiosas.
0: Así es, mira, 6191-0445 es nuestro número de WhatsApp. Son ya las 6 de la mañana con 44 minutos. Nos vamos a ir a la pausa comercial y venimos con más porque tenemos invitados especiales.
2: Así es, no, tenemos invitado especial esta mañana y usted no se puede despegar. Vamos a estar hablando sobre algo que a todos nos encanta. ¿Adivinen qué? El efectivo, el dinero. Todo eso. Así que si usted quiere saber un poco más, pues se tiene que quedar con nosotros ahorita para poder escuchar esta entrevista tan interesante que tenemos.
0: Así que nos vamos a ir a la pausa comercial y ya venimos con más de Activadas.
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0: Y seguimos con más aquí en Activada. Son ya las 6:52, mi Clau.
1: Así es, miren, estamos esta mañana muy activadas y siempre contentas trayéndoles contenido de valor. Y esta mañana tenemos un invitado especial y por supuesto es para hablar un tema financiero que usted debe saber y también se debe poner a pensar. A ver, les abrimos el tema con una pregunta. ¿El efectivo tiene los días contados? ¿Cómo estamos pagando los salvadoreños hoy en día? Y para eso nos acompaña Gabriel Gutiérrez de Cubo. Buenos días, Gabriel. ¿Cómo se encuentra?
2: Buenos días, Claudia, Eugenia. Gracias por el espacio y súper contento de hablar de este tema que me apasiona, que es pues el dinero y cómo hacemos que el dinero de las personas y en particular de los comercios crezca.
1: Sí, claro. Mire, si quiere vamos a iniciar que nos cuente un poco sobre Cubo para que las personas sepan y que, bueno, ya se vayan haciendo esa pregunta también de cómo están pagando hoy en día. Si están utilizando bastante el efectivo o si de pronto pues ya pararon.
2: Sí, mira, Cubo lo que es una empresa de tecnología financiera que permite a pequeños comercios, emprendedores, aceptar pagos con tarjeta y pagos digitales en general. Entonces, somos conocidos pues por el Cubito, digamos, que es un POS pequeño que acepta pagos con tarjeta, pero tenemos más productos asociados, digamos, al negocio. Tenemos POS muchos más grandes, como los tradicionales, un servicio de punto de venta, tenemos links de pago, un servicio de APIs. Entonces, toda una gama para que el emprendedor y el comercio pueda vender, pues que es lo importante, es lo que quieren hacer, a lo que se dedican, y hay que facilitar. Y en el mundo actual, quedarse únicamente aceptando efectivo pues pone a las personas en desventaja, venden menos. Uh-huh. Entonces esa es la misión de Cubo, empoderar a los pequeños comercios, a las MIPYMES, a que crezcan.
1: Sí, muy interesante y en realidad qué bueno haber como creado una opción más viable. Ya vamos a hablar de los beneficios, pero sí creo que hoy en día no todos andamos efectivo en nuestra cartera. No sé si usted
0: yo soy una. Yo por lo menos desde que hay plataforma digo, bueno, si puedo transferir, transfiero, porque así no ando el efectivo y no me lo gasto en cosas que a veces nada que ver.
1: Sí, y quizás también viene de cómo se ha ido evolucionando la cosa, porque antes sí estábamos todo el tiempo utilizando efectivo y ahora pues las personas definitivamente prefieren omitir una compra que utilizar el efectivo.
0: No, y muchas veces no andamos efectivo, entonces uno llega a un lugar, quiere comprar algo y lo primero que uno dice, ¿aceptan tarjeta? No aceptamos. Entonces, ¿qué haces tú como cliente?
1: Sí, ya no sabes qué hacer.
0: ¿Te vas? O sea, no andas efectivo, ¿con qué vas a comprar? Entonces, a mí una vez me pasó en una tienda y fue así. O sea, fue como, ¿no se puede pagar con tarjeta? No. ¡Ah! Vámonos, niños. O sea, ¿qué iba a hacer?
1: Ya no hace la compra.
0: Y tampoco iba a ir a buscar un cajero para sacar el dinero, ir...
2: O la típica, si no es, ya vengo, fuera, y no regresas.
0: Y no regresas.
2: Porque te da pena decirle al comercio que no, entonces, no, a mí ya vengo. Y el comercio sabe, pues, perdió una venta.
1: Sí, pierde la venta y lo necesita.
0: Entonces, realmente, si usted tiene un pequeño negocio, un negocio, y de verdad no se ha puesto a pensar de que usted está perdiendo muchos clientes porque no tiene para poder que la gente pague con tarjeta, pues, porque muchos ya no andan efectivo. Entonces, ¿usted, Gabriel, qué cree? ¿Que vamos a seguir utilizando el efectivo también dentro de 10 años?
2: Sí, miren, el efectivo cumple una misión importante en la economía y lo vamos a seguir aceptando. O sea, el mundo va hacia que se disminuya. Hay países donde ya se ha casi erradicado. En China está casi erradicado el efectivo. En Europa, bastante avanzado. En Estados Unidos... Pero fíjense que algo que me gustaría contarles, que uno dice el efectivo va bajando, pero hay gente que se está quedando excluida de esta digitalización y parte de nosotros emprender es ver problemas y querer solucionarlos. Un dato que sorprende a bastante gente es, según el Banco Mundial, en El Salvador únicamente el 40% de los adultos ocupa una cuenta de banco. O sea, el 60% no ocupa. O sea, estamos hablando que hay exclusión financiera. Y llegas vos y decís, no, hoy en todos lados quiero aceptar tarjeta, cuando se está quedando por fuera la mitad de la población. Entonces, es ahí donde nosotros como emprendedores tratamos de ver el futuro y cuestionarnos a 10 años cómo va a ser. y ver qué factores. Entonces lo que queremos es empujar para que vos, yo, que ocupamos tarjeta, lleguemos y se acepte efectivo, también se tiene que bancarizar y hacer, digamos, esa labor. Y, por ejemplo, países como Brasil estaban como nosotros hace unos 30 años y hoy en día ya están al nivel de Estados Unidos en temas de bancarización. Brasil, que no es un país desarrollado, Colombia, México van más avanzados que nosotros. Entonces yo, como CEO, digo, hey, yo quiero ese futuro para el país. Yo me estoy visualizando a 10 años y qué hay que hacer. Entonces todo el mundo tiene que trabajar, el regulador, los bancos, etcétera, pero nosotros desde nuestro nicho es poner más POS en el mercado porque ya hay bastantes tarjetas. Pero lo que no hay es el comercio que acepte el pago digital. Entonces, mira, yo creo que en 10 años pues el efectivo va a seguir dominando porque cumple una labor fuerte, sobre todo en los países latinoamericanos. Pero mi sueño es que este 40% de bancarización lleguemos por lo menos al 60, 70, que eso ya nos posiciona como un país más desarrollado. Y que la penetración de POS esté por todos lados, que vos a donde quieras pagar, aquí está, mire, pam, con tarjeta, u otro método digital que va a aparecer en 10 años, porque
0: uno no sabe.
2: Sí, y eso es lo chivo de la tecnología, que innova tanto, pero no es digamos, el método, el plástico, el celular, lo que sea. Lo importante es que el comercio tenga esa herramienta que diga, aquí cierro, papá. Estoy vendiendo y no porque no acepto, no vendo.
0: Así es. Sí, es que yo creo que eso es importante. Como los comercios también tienen que decir, no puedo decir no. Tienen que tener una variedad para que el cliente pueda hacer efectiva una compra y no decir no tengo. Lucy Lindo dice, depende del segmento de personas o la zona de tu casa. No se puede generalizar, dice ella. El efectivo siempre será necesario. Y así es, y así lo ha dicho ahorita Gabriel. El efectivo siempre va a existir. Porque muchas veces también no hay sistema. Y uno no puede pagar.
1: Sí, quizás.
0: Se necesita efectivo.
1: Pero quizás es un tema que muchas personas de mayor edad, porque ya los de menos edad creo que ya van como, ya vienen digitalizados, ya saben que tienen que tener ciertos métodos y que los más jóvenes todos están pagando con tarjeta. Pero vamos a los negocios de que vienen ya de generaciones y no se quieren actualizar. La idea sería que estén actualizados, que se suban y que se adapten a la tecnología, porque si no, el barco los va a ir dejando. Y esa es

0: más utilizado en la actualidad?
1: Ahí sí no hay duda, el efectivo. Sí. En general, para darle un par de datos, en El Salvador no publica el dato tal cual, pero estamos en línea con el resto de Centroamérica y México. El 90% de los pagos son en efectivo. O sea, 9 de 10 son en efectivo hoy en día. El resto queda un poquito de cheques, transferencias bancarias que ha aumentado, sobre todo con la pandemia. Y El Salvador, debo decir, tiene un buen sistema de transferencias bancarias, son instantáneas, son gratuitas. Hay países de Centroamérica donde eso no sucede, o sea que hay que valorarlo. Es como antes, la mandás y hay ciertos cortes durante el día. Y se van, que una a las 9, otra a las 11. Nosotros estamos bastante avanzados. Claro, se podría hacer más. Y ahí tarjetas es una ínfima parte del volumen transaccional. Entonces, y en el futuro van a haber otros métodos. Por ejemplo, en Brasil existe Pix, que es un método de pago instantáneo que aquí no existe tal cual, digamos, que hace 10 años ese método no existía. Uh-huh. Y hoy es más grande que el pago con tarjetas, que es una transferencia instantánea gratuita entre personas o comercios, muy parecido a lo que tiene China, digamos. Entonces, hacia ahí vamos, pero hoy en día 9 de 10 efectivo, y creo que en el futuro seguirá fuerte el efectivo. Pues la idea, pues entre más digital, hay una correlación entre más digital está la economía y más bancarizada, más se desarrolla, ¿verdad? Entonces los países más pobres, si lo podemos ver así, son los que más dependen del efectivo. No porque el efectivo sea malo, digamos, uh-huh, pero tenés que meterle componentes digitales a la economía, y ojalá pues cada vez vayamos reduciendo la cantidad de efectivo en el mercado.
2: Qué interesante. Okay,
0: miren, sí, realmente está interesante. Si usted tiene alguna duda, 6191-0445 está con nosotros.
2: Nos acompaña Gabriel Gutiérrez, CEO de Cubo.
0: Así es, nos vamos a ir a la pausa comercial, pero ya venimos con más de Activadas.

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0: Llegamos ya a las 7 de la mañana con 11 minutos, 7 con 11 minutos aquí en Activadas. Y hoy estamos pues hablando acerca de ¿el efectivo tiene los días contados? ¿Cómo pagan los salvadoreños? Queremos que usted active el 6191-0445 y nos diga cómo es su forma de pago. ¿Paga en efectivo? ¿Hace mixto? ¿Paga en efectivo? ¿Paga en transferencia? ¿Usa más efectivo y tarjetas? ¿Qué hace usted?
1: ¿Cuáles son sus preferencias? Ajá. ¿Cuáles son sus preferencias de pago? Nos dice Jorge Lemus por acá. Buenos días, aquí las vamos escuchando antes de llegar al trabajo. Gracias por estar conectado con Activadas.
0: Así es, miren. Yo no soy tanto de tarjeta porque ya me ha pasado que las dejo olvidadas. Y eso de andar sacando dinero, a veces las he dejado en el cajero. Entonces soy un caso, vea. Yo creo que en el banco ya me pueden decir, ay, vine otra vez porque dejo la tarjeta y tiene que sacar otra.
1: Viene esta cliente frecuente.
0: Frecuente, sí. Por eso es que yo hoy opto más por transferencias.
1: Okay.
0: Ajá, porque conozco el mal que padezco.
1: Sí, y las transferencias en realidad se están utilizando bastante. Sin embargo,
0: pues hay negocios donde tú vas a llegar y no te van a dar el número de cuenta, sino que es pagar, no con transferencia.
1: Todavía existen como cierta desconfianza, podría ser, de parte de los negocios, porque hay personas que abren una cuenta exclusiva para eso, pero...
0: Pero es que imagínate, no es un lugar donde tú vas a comprar frecuentemente y vas a estar guardando, digitando el gran número de cuenta para, o sea, porque pues sí, es más complicado.
1: Es más trabajo. Les cuento, yo utilizo solo tarjeta. Para mí es un dolor de cabeza pensar que tengo que ir a una tienda a comprar algo de la tienda, o sea, algo de un súper chiquito y que no me acepten porque no acostumbro a andar efectivo porque me lo gasto.
0: Esa es la verdad.
1: Esa es la realidad. Pero bueno, quisiera saber cuáles son las ventajas de pagar de manera digital.
2: Mira, para el comercio, la ventaja, la primera es clarita. Aceptar pagos con tarjeta está comprobado que te aumenta en promedio un 30% las ventas. Eso hay estudio de Visa, de Mastercard, nosotros también con encuestas a nuestros comercios. Entonces, de entrada, 30% te aumenta. Y luego hay otras componentes asociadas a lo digital que tal vez no son menos tangibles, pero a largo plazo te generan un gran valor. El segundo punto es la trazabilidad. Lo que vos decías, tengo efectivo, me lo gasto. Aquí puede, tal vez te vas a gastar lo que vendiste, ¿verdad? Pero vas a tener trazabilidad. Entonces vos puedes decir, mira, aquí este pago se me fue acá, este se me fue allá. Ah, mira, quiero empezar a ahorrar, voy a ahorrar esto. Que en el efectivo no sabes, solo llegaste, tocas la bolsa, puya, ya no tengo.
1: Ya no tengo nada.
2: Ajá, ¿y cuándo fui al cajero? Ah, hace 3 días. Y ahí vas en un desorden mental, aflicción.
1: Sí. Entonces, el dólar de pan francés, el dólar de galletas.
2: Cabal, entonces aquí poniéndonos en la perspectiva del comercio, así le pasa. Tiene que pagar proveedores, tiene que pagarle a sus empleados, si tiene. Tiene sus gastos del día a día, ¿verdad? Porque también el emprendedor mezcla. La realidad es que su negocio es el mismo, ¿verdad? Entonces se mezclan los gastos personales con los del negocio. Y el hecho de recibir los pagos con tarjeta y digitales en tu cuenta, vos tenés mayor control. Y a la larga viene el mayor beneficio, que es ahorrar. Si vos sabes a dónde se te va la plata, puedes decir, mira, esto lo voy a ir ahorrando. Entonces, esos son los tres grandes beneficios que hacen que a la larga, pues, no solo aumentas las ventas, el 30% que dije, sino que aumentas tus ahorros. Y es por eso que vemos que muchos comercios están entrando a Cubo, porque nos dicen, mira, yo veo hacia dónde va el mundo, veo mi competencia, y no tiene que ser la gran competencia, el puesto de al lado. Así ya acepta pagos con tarjeta, yo no. Entonces ahí está, pues son muchísimos, o sea, muchos los beneficios. Y después, obvio, hay preguntas, mira, ¿cuánto es la comisión? No, es que en efectivo no es directo, no hay comisión, etcétera. Pero mira, te están aumentando 30% las ventas.
0: No tengo.
2: Exacto.
0: Y se va el cliente.
2: Exacto, ya, no hay que pensar en el 1 o 2%. Yo entiendo, o sea, hay cuando uno vende, pues hay cierto dolor de dónde se le van los costos, eso es entendible. Pero hay que pensar como negocio moderno, decir, mira, voy a vender 30 más, ya no me mueve la aguja este porcentaje. Yo lo que quiero es modernizarme que no se me vayan las ventas. Entonces, sí, esos son los grandes beneficios.
1: Creería así también es. Que perdés el cliente de por vida, porque los que no pagan así, ya, ese ya nunca va a volver a ese lugar.
0: Pues sí, porque aunque después se pongan activados ya con POS para poder pagar, ya a uno le queda que en ese lugar no podés pagar con tarjeta y te vas.
2: Sí, en la colonia se sabe.
0: Así es. O sea, lo que aquí queremos decir es que Qubo es esa opción para que usted, que es pequeño empresario, que es un emprendedor, tenga esta opción para sus clientes. Sí acepto efectivo, pero también tengo esta opción para que usted pueda pagar con tarjeta. O sea, no hay ningún problema. Aquí usted se va con lo que quiera comprar.
1: Y bueno, sí, eso es como de lo primordial. También a mí se me venía la idea de cómo había identificado este problema, porque pues ya les compartía fuera del aire, también tuve negocio en algún momento y recuerdo que el proceso para obtener un POS era un poco largo,
0: complicado.
1: Un poco complicado. Entonces, ¿cómo surge Qubo?
2: Mira, yo, muy buena pregunta. Qubo es un emprendimiento, o sea, ya somos una empresa grande, operamos en 3 países, en Panamá, Guatemala, El Salvador, pero todo nace de una idea. Y esto lo cuento porque también para el comercio, digamos, nosotros vivimos el dolor del comercio de emprender. Yo soy salvadoreño, crecí acá y luego me fui a vivir fuera. Y tras 14 años afuera, regresé a El Salvador a emprender, a montar Qubo y que tengamos aquí nuestra base regional, digamos. Y yo vi un problema, lo que les decía, hay poca bancarización, pero estamos aumentando los usos con tarjeta y los comercios no tienen POS. Y este modelo pues funciona en Estados Unidos con una empresa muy famosa que se llama Square, pero eso fue tropicalizado muy bien en Latinoamérica. Viajando a Brasil, a México, a Colombia, vi que habían empresas como Qubo o parecidas haciendo esta labor y dije, hey, ¿por qué no puede haber algo así en el país? Y como emprendedor vemos problemas, es lo que vemos. Vemos problemas y oportunidades, y en particular yo trabajé bastante en tecnología. Entonces pensamos, ¿cómo a través de la tecnología puedo
0: dar una solución?
2: Y después tenés que entender bien al cliente. Y aquí a tu punto, Claudia, es vi que en El Salvador y en el resto de Centroamérica obtener un POS es súper complicado. En general, obtener productos financieros, pero súper complicado. Tenés que ir, el POS, o sea, el banco solo te puede dar un POS si tenés cuenta ahí. En cambio, nosotros dijimos, bueno, Qubo da el servicio de POS a cualquier persona que tenga una cuenta de banco donde recibir los fondos. No te limitamos. La otra es, se tardan 3 a 8 semanas en darte el POS. En Qubo es inmediato. El emprendedor no puede perder tiempo. No puede perder 3 semanas en tramitología, o sea, es tiempo que no está vendiendo. Entonces, ¿cómo le devolvemos ese tiempo al emprendedor para que se dedique a vender? Vos te registras en la app y es inmediato. Luego el POS lo compras en línea o nos escribís por WhatsApp y te lo mandamos, te llegan 24 a 48 horas. Entonces, todo el tema de agilidad.
1: Es rápido.
2: Ajá. Y por último, que eso es bien importante, es nosotros tratamos al emprendedor como que fuera el cliente más grande, ¿verdad? Uh-huh. Nuestro enfoque es atención al cliente. Porque, ¿qué pasa? Las instituciones financieras tradicionales tienen sus clientes grandes y el chiquito lo atienden con buenas intenciones, pero no tienen la capacidad de atenderlo bien. Nosotros, en verdad, eso es algo que hemos trabajado. Cuando empezamos, nuestro nivel de atención al cliente no estaba ahí. Éramos un emprendimiento, pero en los últimos 2 años le hemos metido para que en verdad digan, wow, qué gran servicio. Y hoy me siento súper orgulloso porque todas las encuestas nos lo dicen. Y yo me cuestiono y digo, mira, vos ves en Estados Unidos la gente que habla de Amazon, de Apple, que los adoran, que tienen promotores de marca, que todo el mundo habla de ese producto. Nosotros no hemos llegado ahí, pero hacia ahí vamos. Queremos que digan, wow, pucha, mira, vieras, me llegó en 24 horas mi actividad aquí. Y si tuve un problema, rápido me resolvieron. Y eso nos motiva todos los días a escuchar las historias de que los comercios nos dicen. Y creo que efectivamente lo estamos logrando, y no lo digo de manera comercial, sino que como un gran orgullo, porque no fue fácil montar esa calidad de servicio al cliente, pero queremos acompañar al comercio porque pues nos estamos digitalizando, pero no todo el mundo está, digamos, listo, entonces necesita ese acompañamiento.
0: Uh-huh. ¿Cómo las personas que nos están escuchando, que tienen un negocio, pueden comunicarse con ustedes para ya también poder pasar a esta segunda fase?
2: Mira, ese es otro punto. Nosotros casi todo se hace por redes sociales, porque es ahí donde está la MIPYME y el emprendedor, sobre todo. Entonces nos pueden buscar en Instagram y Facebook como Cubo Pago. También en nuestra página web, obviamente. Y en nuestra página web hay un botón que dice chatear en WhatsApp, porque WhatsApp es la oficina del emprendedor. Entonces, ahí queremos estar y que nos escriban en WhatsApp y con gusto los vamos a atender.
0: Perfecto, okay, de verdad. Gabriel, muchísimas gracias por habernos acompañado esta mañana.
1: Gracias. Nos quedaron ahí unos mensajitos interesantes de sobre las formas de pago. Lo importante es, en realidad, digitalizarse, como usted decía, bancarizar al país. Todos estos temas en realidad son muy importantes y son del día a día, y hay muchísimos emprendedores naciendo cada mes, cada día. Somos un país muy, muy trabajador, entonces es importante poder contar con estas opciones que al final le van a ayudar a crecer a su negocio.
0: Muchísimas así es, gracias, así que hoy Gabriel. Ya lo sabe, solo tiene que buscar Cubo Pago en las Cubo redes Pago. Sociales y comunicarse con ellos. Estuvo con nosotros Gabriel Gutiérrez de Cubo Pago, así que muchísimas gracias.
2: Gracias a ustedes.
0: Nosotros nos vamos con canción y pausa comercial. Ya venimos con más de Activadas.

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0: 7 de la mañana con 28 minutos, 7 con 28, por aquí nos escribía Carla, dice, yo ocupo GPay, es más práctico y seguro, evita clonación de tarjeta. Buenos días y saludos, gracias Carlita por tu mensaje. Jorge Lemos dice, transferencia o tarjeta hasta con reloj se paga hoy, efectivo solo si se va a comprar en tiendas micro o mercados. Lo malo es el porcentaje que te cobran algunos comercios por pagar con tarjeta, porque ellos no quieren asumir la comisión que le deben dar al banco. Quien debe asumir es el comercio, nunca el cliente. Eso
1: sí,
0: es cierto.
1: Eso y es cierto. No yo, se le debe de transferir al cliente.
0: Yo creo, nunca. Yo creo, déjenme ustedes si es así o no. Yo he escuchado que dicen que eso usted puede llamar a la Procuraduría. A la Defensoría, porque ese porcentaje realmente no lo tenemos que pagar nosotros los clientes.
1: Sí, no, claro, la verdad es que ahora existe una diversidad de formas de pagar. No nos contestó nadie así como si todavía siguen usando mucho el efectivo, sino que la mayoría están digitalizándose y eso es algo bueno. Entonces,
0: yo no he llegado al punto, tal vez Carlita me explica cómo, yo no he llegado al punto de tener las cosas en la tarjeta y todo eso en el celular o así,
1: Para
0: ¿Y si
1: mí?
0: Se me pierde el celular?
1: No, para mí, no, eso no importa, usted puede usar sus tarjetas físicas. Lo hacen porque es mucho más fácil y, como dice ella, evita clonación, porque tú no das
0: la tarjeta.
1: Sí, eso
0: es bueno, ajá.
1: Te llevan el POS y tú acercas el teléfono y con eso pagas, es súper práctico.
0: Dice Rodri, yo sí ocupo efectivo. Tengo billetera con monedero, me encanta,
1: moneda,
0: sí.
1: Moneda siempre.
0: O sea, miren, yo sí ocupo... O sea, yo a ley tengo que tener también efectivo por mis niños, pues, porque a veces es como, hay que llevar un dólar. Ay, ahí está, vea.
1: Sí.
0: Aunque también se le puede hacer transferencia.
1: Yo
0: pero
1: sí.
0: sí es necesario.
1: Es necesario. Siempre es necesario como contar con diferentes formas de pago. Y bueno, ahí teníamos toda la información. Nos queda
0: Arístides. Arístides, buenos días. A ver, ¿qué va a decirnos por aquí? Adelante.
2: Hola, ¿qué tal? Bueno, en mi opinión, yo soy más partidario del uso de las tarjetas.
1: Okay.
2: Veo que hay mayor control de los gastos. Siento, como decía ahí Claudia, que con efectivo un billete se me va más rápido, más que todo con aquellos gastos hormiga que son...
0: Es que ahí se
2: pareciera
0: va.
2: Que no es mucho, pero que acumulados generan un gasto un poquito... sensible al bolsillo. En cambio, con el uso de la tarjeta siento que puedo controlar más ese flujo.
1: Uh-huh.
2: De igual manera, muchas personas también están ya acostumbradas y muchos lugares antes se tenía por lo menos un mínimo de compra para poder utilizar tarjeta. Hoy muchos locales han incrementado ese rango. Ya no son $5, $10 para poder pagar con tarjeta, o ya puede uno pagar con mínimas cantidades de $3 o $1 y algo.
0: Uh-huh.
2: Y eso facilita mucho el acceso a esos locales. Entonces, sí considero que hay beneficios con el uso de la tarjeta.
0: Sí, sí, la verdad es que sí. O sea, y si es necesario, como lo repito, a mí se me había olvidado que esta tienda no se podía pagar con tarjeta. Y fui con los niños otra vez esta semana. Y me quedé como cuando llegué a la caja. Ay, no se puede pagar con tarjeta, ¿verdad? No, ahora sí. Ay, bendito Dios, dije, porque alguien había encontrado unas cosas que los niños necesitan para una exponente que tienen este fin de semana. Entonces era como, ¡oh, gracias a Dios! Porque ya habíamos perdido horas en esa tienda.
1: Ay.
0: Buscando las cosas que se necesitaban.
1: Sí, en
0: entonces
1: las librerías
0: como...
1: también, las librerías. A mí me ha salvado de muchas poder
0: miren,
1: hacer un pago con tarjeta,
0: y
1: las pequeñas.
0: Yo he visto un señor en el Puerto de la Libertad que vende, yo no sé si es minutas o sorbetes, pero él tiene su post. Tiene su POS para que si usted quiere el sorbetito, la minuta, no recuerdo qué es, lo pueda también pagar así.
1: ¿Sabe qué pasa?
0: Es que dejas, o sea...
1: Deja de vender.
0: Llegan turistas que muchas veces no andan efectivo, entonces lo pueden pagar con la tarjeta.
1: Hay algo súper importante y es que los negocios pequeños necesitan tener este flujo de efectivo. Y si empiezan a perder este montón de clientes que se van al que sí tiene POS, es cierto que les quitan un porcentaje de la comisión, pero dejan de tener ese flujo diario de la venta. Entonces, uh-huh, ahí es donde se ven mayormente afectados.
0: Mire, yo lo que les puedo recomendar es, si usted tiene, usted es emprendedor, tiene ese negocio, tenga siempre también a la mano esta herramienta que le va a ayudar. Entonces, claro, siempre tiene que aceptar el efectivo, porque no le puede decir que no al efectivo.
1: Sí, no.
0: Lo que usted puede ir pensando es, lo que me vaya entrando con el pago de tarjetas, lo puedo ir ahorrando, porque es aquella venta a la que probablemente le hubiera dicho no, porque no tengo donde usted pueda pagar con tarjeta. Entonces, lo puede ir haciendo así, y es de verdad que es hasta una forma de ahorrar si lo quiere ver de esa manera.
1: Sí.
0: Le puede ayudar, mi humilde opinión. Vamos a ver qué dice por aquí don Julio, adelante.
3: Buenos días. Ayer no me pude contactar, pero sí andaba activado. Buenos días, activadas. Quiero decirles que el que paga con tarjetas de crédito o de débito y que le ponen un mínimo de consumo o que le quieren hacer un recargo, eso está prohibido y debe denunciar los 910 de la DPC, ¿verdad? De la Dirección de Protección del Consumidor, eso no se puede ya.
0: Espéreme que le di bueno, aquí demasiado rápido.
3: O que le quieren
0: rápido.
3: Hacer un recargo, eso está prohibido y debe denunciar los 910 de la DPC, ¿verdad? De la Dirección de Protección del Consumidor, eso no se puede ya. Buenos días.
1: Buenos días.
0: Gracias, don Julio. Miren, entonces ya, él es abogado. Entonces usted ya sabe que aquí tenemos de todo
1: en esta comunidad.
0: Hermosa comunidad de activados. Así que usted puede denunciarlo. Y dijo el número.
1: 910
0: de la DPC, no de la Procuraduría, sí. De la DPC. La Procuraduría es para otra cosa.
1: Sí, y antes de irse como a esa instancia, es decirle al comercio, mire, esto no está permitido, porque tal vez de pronto hay algún comercio que no sabe, lo está transfiriendo el consumidor y eso no se debe de hacer.
0: Así es,
1: Gladys,
0: así que...
1: ¿Qué nos dijo Gladys por ahí?
0: Gladys está viendo, porque también en Activadas les compartimos lo del poste caído en la 79 Avenida Norte, buscando la zona Rosa y San Benito, así que para que usted también lo tome en cuenta, si usted ha pasado por ahí, díganos cómo está el tráfico a esta hora de la mañana. Nos vamos a ir con algo que de verdad es muy importante para que usted también lo tome en cuenta, y esto es el ABC...
1: De su auto.
0: Así que venimos con esto.
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0: Llegamos ya a las 7 de la mañana con 36 minutos. ¿Ustedes sabían que el calor puede afectar la batería? Déjenos ahí su comentario al 6191-0445, dice Siri. Así, yo no sabía que el calor podía. Pero bueno,
1: sí.
0: Cuando pensamos en baterías dañadas, muchos imaginan el frío. Pero en países como el nuestro, como El Salvador, el calor es uno de los mayores enemigos, mi Clau.
1: Así es, y las altas temperaturas aceleran el desgaste interno de la batería y hacen que los líquidos se evaporen con un poco más de rapidez.
0: Si además el vehículo permanece largas horas bajo el sol, el desgaste puede aumentar.
1: Así es, así que siempre que sea posible, estacionen en un lugar con sombra para poder cuidar esos componentes del vehículo.
0: Así que este es un tip activado, proteger el vehículo del calor también ayuda a cuidar su batería.
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0: Miren, hablando de esto de las baterías, yo no sabía y mi carrito pasa bajo el sol.
1: Sí, en realidad la temperatura alta puede dañar tanto la batería como dañar prematuramente otros componentes, el tablero.
0: Yo he visto en una app de ventas, de cosas.
1: Sí.
0: Que venden como un toldo portátil.
1: Sí.
0: Será bueno.
1: Sí.
0: Ya me imagino aquí en Grupo Radio Estéreo.
1: Con
0: Miguel,
1: solo con el toldo.
0: Bueno, pero si es, es un tip que usted no lo sabía, que el tener su vehículo estacionado bajo el sol todos los días arruina su batería.
1: No es que le va a arruinar de un día para otro, pero sí usted va a ver como del tiempo que le tiene que dar de vida, le está cortando ese tiempo.
0: Así que si usted no lo sabía, bienvenido al Club de los Activados. Sí. Nos vamos a ir a la canción y regresamos con más aquí en Activadas.

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0: ¿A dónde están los activados? 6191044557 de la mañana con 46 minutitos ya.
1: Así es, se nos fue esta mañana. Esperamos que hayan disfrutado muchísimo este programa cantando.
0: Hayan aprendido.
1: Que hayan aprendido también. Ahí nos van dando su feedback, por favor, que esperamos que estén disfrutando tanto como nosotras.
0: Así es, miren. Hola Edith, buenos días, ¿qué tal? Miren, hoy también, porque es día de finanzas, también queremos hablar rápidamente.
1: Rápidamente, miren, tenemos un espacio para contarles y promocionarles cositas, pero nos van a tener que escribir al 6191-0445. Hay un montón, mi investigación de ahora de promociones es que hay un montón de lugares,
0: muchos
1: súper bonitos, que están promocionando para ver los partidos con pantalla gigante. Y para este fin de semana, que ya se está poniendo todo súper bueno, ya estamos en las ya pasando a otra fase, entonces nos puede escribir porque tenemos varios lugares ahí en mente. Y qué centros comerciales y de todo, donde usted puede ver el partido en familia en pantalla gigante. Hay diferentes tipos de eventos, así que si quieres saber, pues también vamos a estar abriendo como un espacio de recomendaciones y de pronto es lo que usted anda buscando.
0: Así es.
1: Y miren, también ayer estuvimos hablando con Eu de estas necesidades que uno tiene en la casa y nos quedamos hablando casi que una hora, adivinen de qué. De cacerolas.
0: De cacerolas. Pero es que miren, es importante en la economía, y porque hoy es de finanzas, es importante que usted compre cacerolas que realmente sean buenas, que le duren. Entonces, si usted sabe que usted cocina, porque si usted no cocina, mejor no compre. Pues sí.
1: Sí, no. Es para los que pasamos mucho tiempo en la cocina.
0: Así es. Las mejores, obviamente,

0: son entre las de hierro fundido y acero inoxidable. Pero también hay otras de buena calidad de cerámica, pero que él, que sean, o sea, porque hay de todo en la Viña del Señor, sí, ¿verdad? Hay gente que le va a decir que eso es de cerámica, pero le va a durar un mes. Entonces usted también tiene que ponerse a pensar, voy a comprar hoy una buena cacerola a tanto, pero usted sabe que le va a durar 5 o 10 años. A que compre usted una cacerola por $10 y que usted sabe que cada mes lo va a tener que estar tirando.
1: A mí me encantó ayer que estuvimos viendo todos los materiales, porque honestamente estaba acostumbrada a comprar solo un tipo de cacerolas, pero en realidad ahora hay un montón de materiales de cacerolas.
0: Así es.
1: Entonces,
0: estábamos ayer educando a la niña, sí, Clau, para ayer, que cambie esas cacerolas. Ajá,
1: yo
0: viejas.
1: Tengo unas, y por ejemplo, las que a mí me funcionaban para unas cosas, a uno le funcionaban para eso, y así cada quien tendrá sus técnicas de cocina y qué hace para que esas cacerolas estén en perfecto estado.
0: Pero sí es importante que si usted ya ve su cacerola vieja, que ya el teflón está más que rayado, que se le pegan los plátanos, hasta las malas miradas se le pegan de ahí en la cacerola, entonces ya bótela por su salud. O sea, realmente es por su salud. Así que invierta un par de chirilicas en comprar una buena cacerola de calidad, porque le va a ayudar a usted y a su familia completa.
1: Sí. No, es emocionante para nosotras las mujeres comprar cacerolas nuevas, ¿sí o no?
0: Pero sí, pero también hay hombres. Hay hombres que les encanta cocinar.
1: Sí.
0: Y, o sea, de verdad, tenemos que ir viendo toda esa parte también. También, eso no te lo dije ayer.
1: ¿El qué?
0: Tenés que usar todos los instrumentos que sean o de madera.
1: Sí, yo
0: y si
1: de
0: no,
1: madera
0: pues
1: utilizo.
0: De silicón. Pero de esos dos.
1: Sí. O de acero. ¿Cuáles son los que no?
0: Los que son de
1: plástico.
0: De plástico y de metal, porque
1: no, pues, solamente sí, utilizo de madera.
0: Después toda rayada aquella cacerolita de $50.
1: No.
0: Ay, me dolió.
1: No, yo solo utilizo de madera. A mí sí me encanta cocinar. O sea, es un momento que lo disfruto. Entonces, hablar de cacerolas ayer fue una cosa espectacular.
0: Así es. Así que hoy, porque es de finanzas, solo queríamos darle ese tip de que compre una buena cacerola, una buena batería de cocina de calidad, porque le va a ayudar
1: ahora
0: también a su
1: salud. Ahora hay muchas opciones. Hoy hay muchas opciones. Si ustedes tienen también dónde han comprado, pues nos avisan.
0: Así es. Así que nos vamos con esto rápidamente, porque ya está aquí Siria Molina para que activemos el mundial.
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0: ¿Y cómo nos fue el día de ayer? Buenos días, Siria.
3: Buenos
0: Bienvenidas
3: días,
0: a
3: Siria.
0: Activada.
3: Buenos días, Claudia. Pues aquí ya es día miércoles, iniciando nuevo mes, terminando también los 16avos de final con los partidos de ayer que iniciaron a las 11 de la mañana. El primero fue Costa de Marfil contra Noruega, un partido que creo que a todos nos tuvo pendientes,
1: sí,
3: por la parte de Noruega, ¿qué pasa Noruega? ¿Qué pasa Noruega? Pero también Costa de Marfil tiene un equipo tan bueno, buenísimos jugadores. Entonces, lástima que las jugadas pues no llegaron a concretar en gol. Costa de Marfil, a pesar que empató, al final pues con gol de Haaland fue que clasificó Noruega con ese marcador 2-1.
0: Ay, pero yo le iba a Noruega.
3: Yo sé que le ibas
0: sí,
3: a Noruega.
0: Sí, es que Haaland me cae bien. Sí, es que los vikingos me caen bien.
3: Los vikingos, sí. Y también vamos a tener más tiempo esa barra de aficionados.
1: Sí, ajá. Súper bonita.
3: Va. El otro partido fue Francia-Suecia, pues creo que no hubo mayor sorpresa. Francia ganó 3-0. Y finalizamos con el partido de la noche, México-Ecuador.
1: México-Ecuador.
3: Donde México al final terminó llevándose el triunfo con un marcador de 2-0.
0: Y no, o sea, es que Ecuador la... Es que Ecuador no jugó como
1: es que
0: tenía
1: Ecuador
0: que jugar,
1: tuvo un desempeño
3: regular.
1: Bien cambiante, porque si bien al contrincante más nuevo, pequeño, no lo pudo derrotar, ya después terminó sacando a Alemania, entonces era una cosa como, ¿y qué pasó? Y honestamente yo pensaba que iban a ser un partido más fuerte Ecuador, que iban a quedar un 2-1, que iban a empatar en el primer tiempo.
3: Yo incluso creí que podrían llegar al empate, sí, y después a penales.
0: Yo de verdad pensé que
1: iba a ir a tiempo extra.
0: Iba a estar reñido, que hasta le dije a mi esposo, si gana México, yo invito tacos. Y si gana Ecuador, tú nos invitas a tortas.
1: Y le tocó los tacos. Sí,
0: me faltó, los tacos. Porque yo dije que yo pensé que sí iba a estar bien reñido, ¿me entiendes?
3: Sí. Sí, entonces, pero esos dos goles llegaron rápido. Llegaron rápido y ahí decía, Ecuador, mete las manos por lo menos. Pero nada. No hubo mayores jugadas en ataque contra México. México jugó súper bien.
0: Sí, jugó bien juego. México.
1: No sabíamos qué esperar del partido, ¿verdad?
3: Al final, no, era como que cayó un gol. Después el segundo, ay no, que ya se termine, decía yo, ya basta. Y como dato curioso también es que hasta en este momento, pues, si nos vamos a revisar las tablas de fase de grupos, podemos darnos cuenta que todos los equipos que estaban en el grupo E ya están eliminados. Ese grupo, todos. Ya no hay ningún representante de ese grupo. Ya quedó eliminada Alemania, Costa de Marfil, Ecuador y Curazao, que fue la que se quedó en fase de grupos.
1: Okay, qué interesante.
3: Adiós. Bye con ese grupo.
1: Grupo E, no más.
3: No más. Y también pues tenemos los partidos del día de hoy, que van a estar súper interesantes a partir de las 10 de la mañana. Inglaterra contra el República Democrática del Congo. Bélgica, Senegal a las 2 de la tarde. Y a las 6 de la tarde cerramos con Estados Unidos contra Bosnia y Herzegovina. Así que Santos, esos cachuchas, son Batman. Los partidos de ahora. También pues ya tenemos algunos, ¿cómo se llama?
0: ¿Qué? Ya.
3: Encuentros. Eso, partidos ya de octavos de final. Ya tenemos que Canadá se va a enfrentar a Marruecos, Paraguay a Francia, Brasil contra Noruega y México todavía está esperando.
0: Dios mío, Brasil contra Noruega. Ay, gracias. No. Ahí le voy a los dos.
1: Miren,
0: de corazón le voy a los dos.
1: Le va a los dos.
0: Sí. ¿Y ahí cómo voy a hacer?
1: Mi hijo me hizo lo de la predicción total de cómo va a quedar la final. Lo vamos a hacer nosotras también después porque... Qué emoción pegarle en realidad a los partidos. Yo iba, por supuesto, con más optimismo por algunos que por otros, pero a ver cómo...
0: Optimismo, dice. Yo no sé si a eso se le llama optimismo, pero sí, está bien.
1: Sí, ¿y cómo se le llama? Preferencia.
0: Porque, sí, de jugadores. Preferencia. Por jugadores.
1: Por mis equipos.
3: Ahora resulta.
1: Voy apoyando a mis equipos. Ah, siguen por ahí, cierto, siguen jugadores. Vivos mis equipos. Siguen vivos.
0: Ay, no, bueno, entonces con eso llegamos al final. Gracias, Siri. Vamos a ver mañana cómo nos va.
3: Vamos a ver esos resultados del día de hoy. Vamos a conocer también el rival de México y vamos a ver cómo quedan esas llaves de octavos de final.
1: De los de hoy, el único que estoy segura es que va a ganar Estados Unidos.
3: Estados Unidos.
1: Para mí esa es mi predicción. De ahí los demás, no sé.
3: Yo mejor ya no doy quinielas. Yo digo, bueno.
1: Inglaterra, creería que va a ganarle Inglaterra.
0: Mira, Congo, Alemania no se fue. Y sí. Se fue a Alemania.
1: Por eso si queremos dar como medio veredictos, más o menos esos dos.
3: Yo por lo menos a Inglaterra yo le tengo fe. Yo le tengo fe a Inglaterra.
0: Pero mira, Alemania me dejó así como vestida de alborotada.
3: Pero
0: qué
3: de
0: barbaridad.
3: Hecho, en conferencia de prensa, uno de los alemanes, de los jugadores, decía que ellos estaban conscientes que no merecían pasar, que merecían ser eliminados. Una autocrítica fuerte.
0: Pero qué lindo es que sean honestos, fíjate. Me encanta entonces, ¿ya vieron? Bueno, con eso llegamos al final. Dice Johan Quesada, yo pensaría que Bélgica no va a ganar.
1: O sea, ¿y contra qué va a pasar Senegal?
3: Contra Senegal es una posibilidad que
1: sí,
3: Senegal pase.
1: De las sorpresas. ¿En serio? Sorpresas,
3: sí. Sí, porque Bélgica clasificó gracias a que ganó el último partido, no porque se hubiera quedado con 2 puntos en fase de grupos.
0: O sea, que pasó de chiripa.
3: Podría decirse que sí, tiene buenos jugadores, pero no estaba funcionando lo que estaban presentando en la cancha.
0: Y así dice Johan, de Inglaterra van a empatar, dice.
1: Yo creo
0: ¿con quién
1: que
0: va
1: gana.
0: Inglaterra?
1: Con República del Congo.
0: Sí. Ay, es que ahí sí va a estar. Pues sí, porque ya ellos ya dijeron que
3: no,
0: sí son.
3: De hecho, los países que vienen de África, de la Liga Africana, de 10 clasificaron 9.
1: Sí.
3: 9 a esta fase de 16avos, algo que no se había visto en otro mundial. Entonces África va con todo.
1: Han jugado súper bien.
3: Va con todo.
0: Ah, pues voy con.
1: Ahorita
0: no,
1: acaba de elegir.
0: Mentira.
1: Sí, es cierto. Va a ir con el Congo.
0: Voy con el que gane. No, son mentiras. No, Inglaterra me cae bien también. O sea, bueno, a ver.
1: Me cae bien.
3: Así que a las 10 de la mañana lo vamos a descubrir.
0: Ay, así es. Bueno, así que vamos a ver qué tal. Mañana usted no se puede despegar también de Activadas de 6 a 8 de la mañana, por supuesto. Así que recuerde siempre estar en la sintonía de esta estación.
1: Así es. 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
0: 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Así es, así que nosotros nos vamos, nos despedimos con esto. Es Plastilina Mosh, Mr. P.

0: Así todos conmigo vamos a bailar. Ráscale, mi Jason.
1: Mr. E M O S

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1: 8 de la mañana con 6 minutos.
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1: 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Usted es tan importante para su salud como ella lo es para usted. Hablemos de salud con los expertos. Gracias por su fiel sintonía. En el miércoles esta semana, junto con la licenciada Mélida Rodríguez, estamos desarrollando el tema autosaboteo como secuela de heridas de infancia no resueltas. Y la pregunta de hoy, Lick, es ¿cómo se manifiesta el autosabotaje en la vida cotidiana de adultos y niños?
2: Para eso he citado tres ejemplos claves, que es lo que se da en la clínica. El primero, como les repetía, la relación de pareja. Esto es, creo que muchas de las parejas que están siendo disfuncionales en su relación se debe a que ambos o alguno de ellos dos no han sanado. Y ellos me dicen, ¿pero sanar de qué? Y cuando se hace el abordaje, uno se va dando cuenta que tiene la herida de la negligencia, la herida de el abandono. Es, creo que si lo perfilamos de un 100% de mis pacientes que llegan a terapia de pareja, les puedo decir que un 80% sufren de la herida de abandono. Entonces, este tipo de heridas, entre otros, un porcentaje, un 10% puede ser el abuso, pero cuando la persona se siente abandonada, y ojo, aquí voy a hacer una aclaración, porque cuando dicen abandono, dicen, ah, me abandonó mi mamá, mi papá se fue y ya nunca volví a saber de ellos. No, también existe el abandono emocional, donde la mamá, el papá, por estar trabajando, que no digo que sea malo, por supuesto que no, pero ellos, ¿qué hacen? No le dedican ni un tiempo. Los niños se crían en un ambiente, la tía, la hermana, la prima, entonces ellos no
1: ven. O solos.
2: Y en esos solos, ¿qué es lo que ellos están absorbiendo? Uh-huh. Por eso yo hablo mucho de los tiempos de calidad, no es cantidad. Por ejemplo, puede ser Juan y Juana son una pareja, tienen un niño de 8 años, una niña de 7 años, pero viven trabajando. Y aquí es donde tenemos un conflicto donde no se resuelve. Porque ¿qué es lo que pasa? Y es lo que se suele escuchar. Dicen los papás, es que a mí no me dieron la atención. Yo estoy trabajando para que ellos no tengan esas carencias que yo tuve. Uh-huh. Pero los niños no necesitan carencias. O sea, no necesitan a veces ni siquiera tanto lujos. Uh-huh. Necesitan tiempo de calidad. Entonces eso repercute mucho. Ahora bien, en las oportunidades personales de crecimiento, no nos enfoquemos tanto quizá en un trabajo. Puede ser en una beca, puede ser que estén aplicando y tengan miedo y no aplican. ¿Por qué? Por sus inseguridades, porque tienen un constructo, su mente, sus esquemas mentales están tan distorsionados, porque muchas veces la mamá le dice, es que no vas a poder. O la sobreprotección, es que no, el niño no puede andar solo, es que la niña no puede estar en ese lugar. Tienen que aprender también a dejar a sus hijos, a sus hijas, obviamente sin manteniendo ese equilibrio, viéndolo de vez en cuando, pero esa parte le genera una inseguridad a ellos increíble.
1: Ok, bueno, miren, vamos a seguir conociendo un poco más sobre el autosaboteo como secuela de heridas de infancia no resueltas, junto con la psicóloga Mélida Rodríguez, este jueves, así que lo esperamos. Hasta entonces.
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5: 8 de la mañana con 21 minutos, ya llegamos a Antología, este programa tan esperado de los éxitos de sus artistas favoritos. Y porque hoy iniciamos mes, el mes de julio, el mes de las fiestas también de Santa Ana. Así que también es el mes donde inician todos los memes de este queridísimo artista latino más exitoso de la historia y con más de 300 millones de discos vendidos. Estamos hablando de Julio Iglesias, y más allá de su inconfundible estilo romántico, su vida también está llena de giros inesperados, desde su faceta deportiva hasta los récords musicales que ha conquistado. Disfrutemos de Antología con los éxitos de Julio Iglesias, aquí en el 90.1 Radio Láser Español.

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9: 9 de la mañana, 5 minutos. ¿Cómo están? Buenos días, bienvenidos. Miércoles 1 de julio. Esperamos que este séptimo mes sea de muchas bendiciones, sea de mucha actitud mental positiva. Esperamos que sus metas, sus logros, sus planes que tiene usted para este mes, con la ayuda de Dios, pueda conseguirlos, y con mucho sacrificio, esfuerzo, disciplina también y mucha perseverancia. 9 de la mañana, 6 minutos. Mi nombre es David. Temprano siempre están con ustedes activadas Eugenia Marenco, Claudia Álvarez, y también les acompaña y se suma Siria Molina. Nosotros vamos a iniciar el mes de julio con música de caló. Y hablando de julio, disfrutamos recientemente de la antología de Julio Iglesias. Y si usted quiere más información de julio, de la antología de Julio Iglesias, puede visitar nuestro perfil de Instagram, arroba Radio Láser Español 90.1. Si todavía usted no nos sigue, le hacemos la invitación para que lo haga. Música de caló. Iniciamos con el amor. Bienvenido y bienvenido el mes de julio. Y a todos los julios también, bienvenidos.

0: 9, y este taller va a estar impartiéndolo una maestra invitada. Ella es una maestra de Guatemala que estudió, Beatriz Mérida, es licenciada en artes escénicas con focalización en la danza clásica y en la danza en sí, y ella ha formado parte de elencos en Argentina, estudió en Argentina en la Universidad General San Martín. Tiene mucha experiencia y ella viene a compartir con nosotros durante esa semana.
1: ¿De qué fechas a qué fechas?
0: Se va a realizar del 23 al 26 de junio en las instalaciones de nuestra academia, Irina Flores Art Studio and Academy, ubicada en Lomas de San Francisco. Nos pueden contactar al celular 7815-1187 y en nuestras redes sociales nos pueden buscar como Irina Flores Art.
1: Irina Flores Unido.
0: Sí.
1: A-R-T, Art.
0: Art.
1: Uh-huh. Art. Mire qué interesante. Si alguien quiere recibir clases de ballet, así por, como para comenzar, cuéntame los horarios. ¿De qué horas a qué horas?
0: Bueno, pues tenemos horarios, depende de los niveles, desde las 4 de la tarde hasta las 8 de la noche. Sábados también tenemos clases. Y no solamente tenemos clases de ballet, sino que también contamos con hip hop, jazz, danzas de la India, contemporáneo. Tenemos también yoga, danzas españolas, aparte del ballet clásico, y tenemos planes de estudio como para que puedan formalizar un poco más su aprendizaje.
1: Si alguien te quiere contratar a ti para que tú vayas a dar una clase a algún lado, ¿cuál es el número en el que te contratan?
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1: 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Excelente. Así que ya saben, si quieren que les vayan a dar una clase, pues ahí está. Irina Flores, Art
0: Studio and Academy.
1: Ok, excelente. Muchísimas gracias por haber estado con nosotros y gracias, amigos, a ustedes por sintonizarnos.
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4: Nosotros seguimos acompañando, vamos a disfrutar de música nacional, vamos a programarle causa y efecto y vamos a recordar la chispa de mi vida. 9:46 minutos, Láser Español 90.1.

Escuchamos Causa y Efecto, La Chispa de Mi Vida, 9 de la mañana, 50 minutos. Para los interesados en el clima, tenemos para ahora cielos totalmente despejados en gran parte de nuestro territorio nacional. Si usted quiere caminar, hágalo de forma tranquila, porque por lo menos en el pronóstico de muy corto tiempo hasta el mediodía no va a llover en todo el país, pero sí se esperan tormentas por la tarde-noche para que siempre lo tome a consideración. Vamos con música de Freeway y vamos a recordar Andar Conmigo.

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6: Nosotros le decimos bienvenidos ahora en el espacio del Viejo Tocadiscos. Vamos a disfrutar de dos canciones de uno de los grandes artistas de los años 80. Fue un galán de telenovelas, visitó casi todos los países en la década de los 70. Y en la década de los 80, incluso recientemente en nuestro país, disfrutamos de su talento en el escenario. Vamos a disfrutar nosotros dos canciones de José Luis Rodríguez, el Puma, e iniciamos con Agárrense de las Manos.

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1: Nosotros esta mañana tenemos en cabina de 90.1 Radio Láser Español una grata visita. Nosotros le decimos muy buenos días. Está con nosotros Marcela Quintanilla, ya es especialista de primera infancia del Instituto Crecer Juntos. Muy buenos días, bienvenida, ¿cómo está?
2: Hola, buenos días, gracias por la oportunidad que nos dan de poder compartir un poco sobre nuestra estrategia Family Friendly y también sobre el sello, gracias.
1: Bueno, y es importante conocer, bueno, que la primera pregunta, ¿qué es Family Friendly y el sello Family Friendly? Para que nuestros radioescuchas ya vayan ambientándose y familiarizándose.
2: Y sobre todo conociendo lo que para nosotros es muy importante. La Estrategia Nacional Family Friendly es una estrategia impulsada por el despacho de la primera dama, Gabriela de Bukele, y busca posicionar a El Salvador como un lugar a donde podemos viajar, pero que las familias además van a poder disfrutar de experiencias que han sido diseñadas y pensadas para garantizar la mejor estadía posible. No solamente de las personas que nos visiten de otros países, sino también para nuestros connacionales.
1: Y esas mismas personas van a seguir viniendo muchas veces más, esperamos.
2: Y también van a ir a contar a sus países, como miren, El Salvador tiene esto, esto, esto para las familias, y entonces estamos buscando que más personas vengan a visitarnos. Esta estrategia además es respaldada por Unoturismo, y esto sin duda representa para nosotros una gran proyección internacional y también nacional.
1: El famoso boca a boca.
2: Así es.
1: Bueno, ¿quiénes pueden obtener el sello Family Friendly?
2: Bueno, el sello es básicamente un reconocimiento que nosotros estamos otorgando hoy por hoy a 4 categorías diferentes. Estas categorías responden a espacios. Cuando hablamos de espacios, aquí estamos hablando de parques arqueológicos, parques naturales, parques recreativos. Estamos hablando de museos, de teatros. Esto es más que todo a los espacios a los cuales nos referimos y que se les puede brindar el sello. Luego viene otra parte de establecimientos. Aquí, por ejemplo, está uno de nuestros establecimientos donde pueden encontrar casi que toda la línea gráfica de Family Friendly. Es el Aeropuerto Internacional de El Salvador, pero aquí también tenemos restaurantes, tenemos cafeterías, tenemos hoteles, tenemos diferentes lugares que son aptos y que son pensados justamente para las familias y para los niños. Tenemos también servicios. Los servicios para nosotros es uno de los más importantes. Estamos buscando de verdad poder transformar la forma en que son atendidos tanto los salvadoreños como las personas que nos visitan. En servicios tenemos, estamos ofreciéndole el sello a servicios de transporte, servicios de atención migratoria, tour guía operadores, tour operadoras también que tienen oferta aquí en El Salvador. Luego también tenemos eventos. Los eventos a los cuales les estamos otorgando el sello son diferentes festivales, ferias, eventos culturales. Básicamente buscamos que la familia tenga diferentes opciones para disfrutar y nuevamente para poder conectar en este país.
1: Bueno, ¿cuál es el proceso para quienes escuchan para solicitar y obtener el sello Family Friendly? Me imagino que muchos a esta hora de la mañana ya se están preguntando.
2: Sí, bueno, les queremos invitar a todos, a las empresas y también a las instituciones, a que puedan conocer un poco más en nuestro sitio web familyfriendlyelsalvador.com. Ahí van a poder encontrar toda la información, pero básicamente tenemos 5 pasos, son realmente muy sencillos. Ustedes le tienen que dar a la pestañita de obtener el sello. Ahí se les va a desplegar 5 pasos que son muy fáciles. El primer paso es llenar un formulario. En este formulario ustedes van a poner generalidades, ya sea de su establecimiento, de su servicio, de su evento o de su espacio. Luego, en el paso número 2, ustedes van a recibir una asistencia técnica. Esto significa que durante todo el proceso vamos a estar muy bien acompañados, brindándoles siempre este feedback de qué es lo que vamos a tener que seguir haciendo, por dónde vamos a caminar. Realmente estamos tratando de acompañar a todas estas empresas e instituciones que buscan el sello. Luego, como paso número 3, vamos a hacer una visita, es decir, se despliega un equipo y vamos a cualquier parte de El Salvador a conocerles y a verificar sobre todo que todo lo que ustedes nos han dicho estamos cumpliéndolo, porque nosotros tenemos criterios para poder otorgar ese sello. Luego, como paso número 4, si hay alguna u otra cosa que no se está cumpliendo, pues damos diferentes recomendaciones o hallazgos y les decimos por aquí podemos trabajar, por aquí podemos mejorar, así que ahí vamos caminando. Y luego, nuestro último paso, que sin duda es el paso más feliz, es la entrega del dictamen. Esto significa que se otorga el sello Family Friendly y es un sello otorgado por el Ministerio de Turismo.
1: Y bueno, al tener ya ese sello, constantemente, me imagino, tienen que ir actualizándose, cambiando, digamos, ciertas cosas con la finalidad de siempre mejorar.
2: Así es, estamos realmente comprometidos con que todo lo que nosotros brindamos en el sello se mantenga. El tema de calidad para nosotros es muy, muy importante. Tan importante es el espacio donde se realizan todos estos lugares a quien se le otorga el sello como lo que pasa dentro de este espacio, ¿verdad? Apostamos mucho al tema de la calidad y de la calidez con la que son atendidos las familias salvadoreñas y las personas que nos visitan, tanto que uno de nuestros requisitos indispensables es que el personal que brinda la atención realmente esté capacitado para brindarla, ¿verdad? El tema de turismo en El Salvador lo estamos volviendo más amigable con la familia, que realmente todas las personas que nos visitan, desde el niño que está en primera infancia hasta los abuelitos, puedan tener una oportunidad o una oferta para hacer aquí en El Salvador.
1: Bueno, ¿qué beneficios o valor agregado genera obtener el sello Family Friendly?
2: Bueno, el sello Family Friendly sin duda representa una ventaja muy competitiva para todas las empresas y también para las instituciones, ya que potencia la visibilidad y la proyección tanto a nivel nacional como a nivel internacional. Todos estos espacios, establecimientos, servicios y eventos que tienen el sello están adentro de nuestra página familyfriendlyelsalvador.com, y ahí cuando ustedes abren esa página van a poder encontrar diferentes experiencias, van a poder encontrar diferentes actividades, van a poder armar un plan, por ejemplo, si ustedes así lo desean. También van a encontrar un mapa Family Friendly. En ese mapa ustedes van a encontrar diferente información. Un día que usted diga, yo quiero ir a visitar El Salvador, en ese mapa usted va a poder encontrar nuestros espacios, nuestros establecimientos, nuestros eventos, nuestro servicio Family Friendly. Van a poder encontrar bebeteca, van a poder encontrar las salas de lactancia a nivel nacional, así que la oferta es amplia.
1: Definitivamente un gran paso, y este paso definitivamente mejora y se mantiene esa unión también con la familia para que pueda seguir creciendo en nuestro país.
2: Así es, el clima que ahora vive El Salvador de seguridad nos ha permitido nuevamente ofrecerle a los salvadoreños todos estos espacios que siempre han sido de ellos, pero que ahora tienen este plus en relación a la calidad y a la atención. Así que invitamos a todos nuestros oyentes a que vivan El Salvador y que lo vivan en familia además.
1: Bueno, gracias por la visita y gracias por actualizar la información.
2: Gracias a ustedes.
1: Estuvo con nosotros Marcela Quintanilla, especialista de primera infancia del Instituto Crecer Juntos. Nosotros vamos a seguir con más música. No le cambie, 90.1 Radio Láser Español.

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1: Nosotros le decimos bienvenidos miércoles 1 de julio, 10 de la mañana, 50 minutos. Gracias por seguir en sintonía de 90.1 Radio Láser Español y Media Cancha. 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Le hacemos un resumen de lo que sucedió en la jornada de ayer de los tres partidos del United 2026. Costa de Marfil perdió 1-2 contra Noruega al mediodía. Más tarde, a las 3, Kylian Mbappé se acerca cada vez más para poder ser el rey de los goles de los mundiales, si se toma en cuenta que posiblemente jugaría uno o dos mundiales, quizá. Lleva 18 goles y llevó a Francia para ganar 3-0 ante Suecia. Y más tarde, casi que llegando a las 8 de la noche en México, en el estadio Azteca contra Ecuador, México con un primer tiempo estupendo logró tomar la ventaja y luego cuidó ese resultado en el segundo tiempo y se llevó la victoria 2-0 ante Ecuador. Bueno, ahora ya estamos por finalizar el primer tiempo en el agregado. Son 7 minutos de descuento en el partido de Inglaterra contra República Democrática del Congo. Inglaterra pierde 0-1 contra República Democrática del Congo. Bélgica juega a las 2 de la tarde contra Senegal y se cierra la jornada por este día. Estados Unidos a las 6 de la tarde contra Bosnia y Herzegovina. Posiblemente los tres equipos entonces de CONCACAF y los tres equipos organizadores llegarían o estarían llegando a la instancia de los octavos de final. Bueno, eso lo sabremos al filo de las 8 de la noche cuando ya tengamos por finalizado el partido entre Estados Unidos y Bosnia-Herzegovina. 10 de la mañana, 52 minutos. 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
9: Llegamos a las 11 de la mañana en punto. Nosotros le queremos comentar una muy mala noticia. Fallece a los 58 años uno de los integrantes y uno de los fundadores de la agrupación Locomía en los años 84 allá en Ibiza cuando se fundó. Muere a los 58 años Manolo Arjona, histórico miembro de Locomía, y vamos a recordar esa época de Locomía a continuación con Locobox. 11 de la mañana, un minuto.

Escuchamos y recordamos música de Locombia, según fuentes oficiales que controla la información en este momento del fallecimiento de Manolo Arjona. La muerte fue repentina y los restos serán sepultados donde residía él, en la ciudad de Barcelona. Lamentamos mucho el fallecimiento de otro artista que dejó muchísimo en los años 80 y también en los años 90. Incluso fue creador de la moda, ¿se recuerda usted de los famosos abanicos? 11 de la mañana, 4 minutos, vamos con música de Azúcar Moreno y vamos a recordar Bandido.

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0: Escuchamos música de Celso Piña en colaboración con Basilos, Bésela Ya, 11:50 minutos. Perdía Inglaterra la finalización del primer tiempo contra República Democrática del Congo. Luego Harry Kane por partida doble al 75 y al 86 pone en ventaja a la selección de la Rosa, que creo que a nadie le dice selección de la Rosa.
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0: Inglaterra gana 2-1 a República Democrática el Congo, 11:52 minutos. Yo me despido, gracias por la sintonía. No deje de escuchar siempre 90.1 Radio Láser Español. A continuación, 90.1 Retro con Claudia hasta las 3.

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3: Y espero que tú también te acompañes de 90.1 Retro, tu pausa retro del mediodía, pero también con tu fruta favorita, que puede ser mango, puede ser maracuyá, guayaba, papaya, piña, cualquiera de esas opciones, o la que se te ocurra, no sé, manzana, uva, lo que sea, porque hoy es el día de la fruta y en el almuerzo, pues, cae bien. Mientras tanto, nosotros aquí en esta pausa te vamos a hacer navegar por las olas de los 90, continuando con Rafa Villalba y su Chiquetere.
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Pero si es el día de la fruta, por WhatsApp nos han avisado que también es el día del chiste. Y esto, investigando por ahí, pues sí es cierto, también es el día de los chistes. Y eso se está como festejando desde el año 2000. Pues entonces los invito a que vayan y hagan memoria de los chistes malos o de los chistes blancos o de aquellos pierde amigos, lo bazooka, etcétera, que pues que no te sacaban una sonrisa, sino más bien así como un gesto. O como que, pero ¿qué te pasa? ¿Se te fue? Algo así como, ¿cuál es el colmo de un electricista? Que su esposa se llame Luz y sus hijos le den corriente. ¿Malo? ¿Pésimo? ¿Te hizo medio reír? Mejor nos desatamos con Mónica Naranjo.

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7: Uno de julio de 1998 y este calendario retro nos lleva hacia la portada de la revista Notas Musicales. Ya no se llamaba Notitas, se llamaba Notas y su universo se expandía. Pues en la portada ya era más entretenida, digámoslo. No lo dedicaban a una sola estrella del momento, sino a los chismes, a los dimes y diretes alrededor de las estrellas. En esta edición del 1 de julio del 98, en la portada se encontraban Luis Miguel, Cristian Castro, Beto Cuevas, Alejandra Guzmán, Fey, Thalía y Mercurio. Así que ellos van a sonar de alguna forma, de alguna manera, en uno o dos setlists en 90.1 Retro, comenzando con Mercurio.

Y es que estamos recordando los artistas que aparecieron en la portada de Notas Musicales. En 1 de julio de 1998 apareció Cristian Castro, que decía que no quería hacer más baladas, que quería ser rockero. También un especial de popularidad donde el más carita fue Beto Cuevas. La más loquilla fue Alejandra Guzmán, la más deseada Thalía, y entre otras cosas, pues Luis Miguel era como la estrella de esa portada, pues se había autorregalado un Porsche de $165,000, que eso costó allá en 1998. A esta fecha, ese mismo Porsche nuevo hubiese costado más de 6 millones de pesos, o un valor de 1,650,000, más o menos por ahí anda el valor de la inflación. Por eso, con Luis Miguel y que nivel de mujer, pues despedimos este setlist y te invitamos a que te unas a nosotros a 90.1 Retro a la 1 de la tarde.

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5: La palabra de Dios nos dice hoy. Proverbios 31:10-10. Mujer hacendosa, ¿quién la hallará? Su valor supera en mucho al de las joyas.

0: Buenas tardes, gracias por estar en sintonía de Cadena Asder. Les saludamos Claudia Quevedo y Francisco Sigüenza, deseándoles un buen provecho y estamos iniciando junto a ustedes la tarde de este miércoles, primer día del mes de julio del año 2026.
1: Wow, imagínese, hoy es el Día Internacional del Reggae y también Día Internacional del Chiste. ¿Puedes contar chistes?
0: Más o menos.
1: Bueno, son dos celebraciones muy alegres y por supuesto que más adelante vamos a hablar del tema.
0: Un día como hoy, pero del año 1908, se adopta de manera oficial las letras SOS como la señal de socorro marítima internacional.
1: Y le cuento que en el mundo de las comunicaciones, en una fecha como hoy, pero de 1941, se transmite en Nueva York el primer anuncio comercial de televisión de la historia. Por supuesto que más adelante vamos a hablar del tema.
0: Un día como hoy, pero del año 1908, se adopta de manera oficial las letras SOS como la señal de socorro marítima internacional.
1: Y le cuento que en el mundo de las comunicaciones, en una fecha...

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3: ¿Cuál de los siguientes países no tiene serpientes?
4: ¡Wow! Le vamos a dar opciones. Opción A, Irlanda. Opción B, Brasil. Opción C, Australia.
3: Ya tengo mi favorita.
4: Yo también, porque en las otras dos no sí, creo.
3: Abundan las serpientes.
4: Sí, sí, sí. Pero no se preocupe, le tenemos la respuesta más adelante.
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4: La Asociación Salvadoreña de Radiodifusores, ASDER, se une al pronunciamiento emitido por la Asociación Internacional de Radiodifusión, AIR, solidaridad con el pueblo venezolano tras los recientes terremotos. Como gremial que aglutina a los radiodifusores de El Salvador, reconocemos el esfuerzo incansable de los medios locales e internacionales en la cobertura de la emergencia y gestión de ayuda solidaria.
2: La Asociación Internacional de Radiodifusores, AIR, expresa su más profunda solidaridad con el pueblo de Venezuela ante la tragedia humanitaria provocada por los devastadores terremotos que han dejado miles de fallecidos, heridos y comunidades enteras afectadas. La AIR hace llegar sus condolencias a las familias de las víctimas y reconoce el invaluable trabajo de los medios de comunicación venezolanos y extranjeros que han mantenido informada a la población. Han canalizado las necesidades más urgentes de los afectados hacia las autoridades y la comunidad internacional y han prestado un servicio esencial en medio de la emergencia. Asimismo, rinde homenaje al compromiso y valentía de los cientos de periodistas y trabajadores de la comunicación que han arriesgado su seguridad y dejado sus familias para informar desde las zonas más golpeadas por la tragedia. La Asociación Internacional de Radiodifusores reafirma su respaldo absoluto a los medios de comunicación y a los periodistas que cubren esta emergencia y permanecerá vigilante en defensa del ejercicio libre, independiente y sin restricciones de la libertad de expresión, convencida de que el acceso a la información veraz y oportuna constituye un derecho fundamental, especialmente en momentos de crisis. Ahí.
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0: 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Queridos oyentes, esta tarde seguimos con música del Caribe, la que todos conocemos como reggae. Sabemos que a muchos de nuestros oyentes les encanta.
4: Y lo hacemos porque cada 1 de julio se celebra el Día Internacional del Reggae. Ya nuestras estaciones asociadas se han estado refiriendo al tema.
0: Recordemos que el reggae es un género musical desarrollado por primera vez en Jamaica a mediados de la década de 1960.
4: En ocasiones se utiliza este término en un sentido más amplio para catalogar a la música jamaiquina, pero el reggae es un género musical específico que tiene como orígenes el blues, el jazz, el soul, el ska, el mento y el calipso.
0: Muy interesante, pero también este 1 de julio es el Día Internacional del Chiste, que se celebra con el objetivo de lograr a través del humor que todas las personas seamos capaces de compartir momentos de alegría utilizando expresiones graciosas.
4: Bueno, hay que aprovechar y cuente su mejor chiste a sus amigos.
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6: Gracias, Claudia, Francisco, amigos oyentes, bienvenidos a la sección Palco Mundialista de Cadena Aster. Les saluda Kike Orellana y los 16avos de final del Mundial 2026 siguen dejando emociones, sorpresas e historias para recordar. Repasamos lo más destacado de la jornada. Noruega regresó a los octavos de final de una Copa del Mundo después de 28 años tras vencer 2-1 a Costa de Marfil con goles de Antonio Nusa y Erling Haaland. Más tarde, Francia confirmó su favoritismo al derrotar 3-0 a Suecia con un doblete de Kylian Mbappé y un tanto de Bradley Barcola. Y para cerrar la jornada, México hizo historia. El Tri venció 2-0 a Ecuador y se convirtió en la primera selección de CONCACAF en eliminar a un rival de CONMEBOL en una Copa del Mundo. La actividad continúa hoy con los encuentros entre Bélgica y Senegal y Estados Unidos frente a Bosnia. 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
0: 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Con esto finalizamos, pero pasamos de inmediato a la respuesta de la pregunta que hicimos al inicio del programa y fue gracias al patrocinio de Texaco. 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
4: ¿Cuál de los siguientes países no tiene serpientes?
0: Y para esto le dimos tres opciones. Opción A, Irlanda. Opción B, Brasil. Y la opción C, Australia.
4: Y justamente, quédese con la opción A, Irlanda.
0: Así es, Irlanda, al igual que Islandia y Nueva Zelanda, son los países más destacados donde no existen serpientes en estado salvaje.
4: La ausencia de estos reptiles en estos territorios se debe principalmente a sus barreras geográficas, estar rodeados de océanos, sus climas fríos y también su historia geológica.
0: Bueno, ahora sí nos vamos. Feliz tarde para todos y feliz inicio de mes.
4: Feliz inicio de mes.

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4: Encantada de contar con la presencia de sus oídos a 90.1 Retro. Estuvimos recordando en el setlist de las 12:20 los artistas que aparecieron en la portada de Notas Musicales, entre ellos a Luis Miguel, Cristian Castro, Fey, Mercurio. Pero en esa revista venía siempre la lista de los discos más populares. ¿Cuál era la número uno? Pues aquí la vamos a recordar, y es que esa canción pues expone una dolorosa epifanía amorosa. Descubres la fragilidad de una relación tóxica y muy inestable. Abres los ojos. Así que pues vamos a dedicar este bloque a esas personas que sienten una profunda decepción, ya que pues el dolor más profundo en una relación no nace simplemente de la traición. Tú puedes ver, cuando tú ves a la persona que creías única desarmarse frente a ti, eso es innombrable, definitivamente. Y es cuando comienza todo a desaparecer a tu alrededor y tienes que volverte a reconstruir. ¿Cuál era la canción número uno? Pues un 1 de julio de 1998, Sentidos Opuestos y Amor de Papel.

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6: 1 de julio de 1995 y esta vez nos vamos a Latin Pop Airplay, la lista de Billboard. Vamos a buscar la número uno y encontramos por ahí a Laura Pausini con Gente. Esta es una canción que habla sobre la unión de personas comunes, guiadas por valores eternos, por esa búsqueda de amor verdadero. Eso es Gente. Si la quieres dedicar a alguien, pues podría ser a un amigo fiel comprometido en construir juntos un futuro de paz, de amor, de honestidad, una mejor sociedad. Y ya que el bloque, el setlist anterior, lo dedicamos a la tristeza profunda por la decepción de encontrarnos con un amor tóxico, pues esta vez lo dedicamos a estas personas que están buscando siempre lo mejor del mundo en la gente y en la sociedad. Laura Pausini era número uno un día como hoy, en 1995, en el estado de Latin Pop Airplay con esta preciosa canción.

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0: En el próximo set vamos a hacer un contraste, pero queremos que tú nos ayudes. 6191-0445. ¿Quién suena primero? ¿Loco Mía o Juan Luis Guerra? Tienes unos 3 minutos para ayudarnos a elegir los dos. Tienen noticias que contarte. Los dos van a sonar, pero ¿quién primero?
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2: Como les contaba, vamos a hacer un contraste. Así que les pregunté quién quería que sonara primero, si Loco Mía o Juan Luis Guerra. Y ustedes decidieron que en este contraste lo primero fuera Juan Luis Guerra y 440. Perfecto, aquí vamos. La primera noticia es que Juan Luis Guerra y 440 eran número uno un 1 de julio de 1991. Aparecían en la lista de notitas musicales, en la lista de los discos pop más populares. ¿Con qué? Con Bachata Rosa. Disfrútenla, estás en sintonía de 90.1 Retro.

Mientras Juan Luis Guerra era número uno en la lista de notitas musicales, en los discos más populares, con Bachata Rosa, una canción extremadamente romántica, pues Loco Mía era la portada de esa edición del 1 de julio de 1991. Así que el contraste lo haremos con la canción Sueño de Papel, que es una... La letra te habla de la dolorosa caída del estrellato, el olvido y la futilidad de perseguir la fama. Esa fama que en algunos momentos es más corta que un suspiro. ¿Qué te podemos decir de esta canción? Que si sientes un poco de desilusión, tranquilo, está bien que lo sientas, está perfecto que hagas que esa emoción resurja y la puedas superar. Aquí va, Sueño de Papel, dedicada para todos aquellos que tal vez ahora en este momento algún proyecto no salió tal cual, pero recuerda, el sol siempre sale y no siempre con esas radiaciones tremendas, solo para dar calor, siempre de repente para brillar.

0: que el amor es ciego. Se dice que es cruel.
1: Okay, let's do it.
0: A veces te hacen daño, ¿no?

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En el próximo set quiero contarles algo de la serie animada Digimon, pero quiero acompañarlo con una canción. Puede ser ese Marc Anthony o Sum by Four. Así que ustedes deciden 6191-0445. Coincide mucho con lo que les quiero contar de Digimon en el día, por supuesto, en la fecha. Mientras Digimon hacía esto, Marc Anthony o Sum by Four estaban en esto. Así que ustedes me ayudan por aquí. 6191-0445.

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11: Sé que de verdad quiero contarles algo emocionante porque tiene que ver con esas experiencias que muchos papás, hermanos mayores, tíos, vivimos con nuestros pequeños en casa, porque un día como hoy, que era sábado 1 de julio del año 2000, estrenaba por el canal Fox Kids una serie que cambió completamente el esquema de las series infantiles, Digimon. Y es que desde el primer capítulo a estos millennial chiquititos, esta trama madura de evolución real los cautivó tremendamente y con ellos pues íbamos nosotros también a la par viendo los capítulos con ellos, pues porque de eso se trataba, de compartir la emoción de cada una de las aventuras de los Digimon. De su banda sonora podemos hablar mucho también, cada una de sus canciones se convirtieron en himnos eternos para estos niños, pero de verdad la trama es que cada uno de esos capítulos a veces incluso hacían que emergieran emociones terribles, destrozaban los sentimientos de alguna forma. Y como que eso también nos hacía ver cómo nuestros niños, nuestros pequeños iban madurando, comprendiendo ciertas cosas. Y eso pues lo debemos bastante a Digimon. Pero si Digimon tenía su banda sonora, nosotros pues también como adultos también teníamos la nuestra. Y ese sábado 1 de julio del año 2000, y porque ustedes lo pidieron, ustedes quieren escucharlos a los dos. Quieren escuchar a Son by Four y quieren escuchar a Mark Anthony. Comenzamos con Son by Four, que era número uno, iniciaba su segunda semana consecutiva en esa casilla, en el Latin Pop Airplay de Billboard. ¿Con qué? Pues con A Puro Dolor.

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1: Ese 1 de julio del año 2000, conocimos a 7 niños que estaban en un campamento de verano y que fueron transportados al mundo digital, donde conocen a sus monstruos compañeros para poder sobrevivir en un mundo repleto de aventuras. Se estrenaba Digimon y espero que ustedes hayan disfrutado y sigan disfrutando de esta serie junto con sus pequeños millennials. Ese día, aparte de Sun by Four, que estaba liderando el Latin Port Airplay de Billboard, para poder sobrevivir en un mundo repleto de aventuras, se estrenaba Digimon. Y espero que ustedes hayan disfrutado y sigan disfrutando de esta serie junto con sus pequeños millennials. Ese

la casilla número uno. Y con esa canción me despido y espero que hayan disfrutado 90.1 Retro, y de verdad los espero mañana, siempre a las 12 del mediodía.

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13: Bienvenidos a Un Poco de Todo con Claudia Celedón en la 90.1 Radio Láser Español, Grupo Radio Estéreo. Este día tengo a Eric Martínez, ufólogo, quien nos va a hablar acerca del tema de los extraterrestres, los ovnis, las abducciones, bueno, no sé ni cómo decirlo. Bueno, bienvenido, Eric.
14: Hola, mucho gusto de estar en tu programa.
13: Gracias.
14: Pues la verdad que es una gran información desde hace millones de años sobre los extraterrestres, ¿verdad? Hay casi 800 mil especies de alienígenas, ¿verdad? Así como nosotros somos extraterrestres también, ¿verdad?
13: ¿Por qué dice eso? ¿Por qué somos extraterrestres?
14: Porque nos han borrado nuestra conexión con las estrellas, nuestros orígenes en el universo, ¿verdad? Uh-huh. Entonces, como venimos nosotros a este mundo en una chispa, donde se une el espermatozoide con el óvulo, se crea un chispazo donde se va creando la primera célula y toda esa energía viene de un lugar del universo, ¿verdad? No se sabe de dónde, ¿verdad?
13: Según su teoría, nosotros venimos de otro lado del universo, sin embargo, correcto. Seguimos siendo parte de la luz, solamente,
14: exacto,
13: luz.
15: Venimos de la luz, entonces.
14: La verdad es de que nos han puesto eso para decir un yo bueno, ¿verdad? Pero la luz viene de la oscuridad, de la sombra, de la última materia, de la física cuántica, que es la materia oscura. Nosotros, si tú te ves en el espejo, te ves el punto negro que tenés en el ojo, ahí es la ventana hacia el universo. Está hecha de materia oscura. Nosotros estamos hechos de todos los componentes que hay en el universo, igual que en el mar, ¿verdad?
15: ¿Cómo en el mar?
14: El mar tiene los mismos componentes que el cuerpo humano tiene, igual que el universo, ¿verdad? ¿Verdad? Entonces, como esto no viene en los libros de texto, ¿verdad? Ni te lo habla la Biblia, ¿verdad? Sino que son cosas que son totalmente, pues, ridiculizadas, no creíbles.
15: Pero hay un montón de gente que hay que respetar todo tipo de creencias, creo yo. ¿Dónde tú tienes algún Facebook o algo donde la gente pueda compartir contigo, platicar, hablar de sus experiencias, qué sé yo, y preguntarte cosas? Porque, pues, aquí no te voy a poder sacar todo lo que quisiera
14: preguntarte. La verdad es de que bueno, Eric Martínez en el Facebook. Realmente, pues, he trabajado y he hecho muchos programas con la cadena más grande de televisión de Estados Unidos, que es Telemundo, a Rojo Vivo, ¿verdad? Con el corresponsal don Samuel Arias, ¿verdad? Que es un tipo pionero en esto, ¿verdad? También he trabajado para Código 21 en todos estos temas, ¿verdad?
15: Eric Martínez.
14: Eric Martínez. En YouTube pueden encontrar a Rojo Vivo, El Hombre Polilla, A Rojo Vivo, Esferas y Luces en San Salvador. Y en Código 21 pueden encontrar YouTube Código 21.
15: Cuando hablas de las esferas, estás hablando de las orbs.
14: Orbes, sí, los orbes son drones, por decirlo así, alienígenas, que tienen la habilidad de traspasar puertas dimensionales, ¿verdad? En espacio-tiempo.
15: ¿Cómo las personas pueden comunicarse con usted, Eric, para comunicarse y hablar acerca del tema de la ufología?
14: Pues está en Facebook Eric Martínez, ¿verdad?
15: Eric Martínez.
14: Nada más Eric Martínez.
15: Excelente, ¿verdad? Así que ya saben, Eric Martínez en Facebook. La figura que sale, ¿cuál es el dibujo? Porque ahí mire.
14: Es mi foto.
15: ¿Su foto?
14: Sí.
15: Ok.
14: Así es, correcto.
15: Ok, muy bien, su foto. Y ahí lo pueden buscar, curiosear y preguntar. Mil gracias, Eric, por
14: haber. A la orden, cuando quiera.
15: Y gracias, amigos, a ustedes por sintonizarnos.
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1: Así es, muchísimas gracias por acompañarse de Láser Español. Llegamos a las 3 de la tarde con 8 minutos y tenemos en cabina la visita de... Vamos a dejar esto de fondito. Ella es Natalia Lafourcade. Está con nosotros Ale Palacios de Cosmo Producciones, que viene a platicarnos, a invitarnos para este gran concierto que se avecina en El Salvador. Hola Ale, ¿qué tal?
2: Hola Ale, mira, un gusto nuevamente estar en los micrófonos de Láser. Yo sé que toda la audiencia conocerá a esta gran artista de la que vamos a estar platicando un poquito de este próximo concierto.
1: Muy, muy, muy bien Ale. Contémosle a la audiencia cuándo y dónde será este gran concierto de esta gran artista mexicana.
2: Claro que sí, mira, Natalia Lafourcade visita nuestro país este próximo 22 de septiembre en Salamanca, eventos y experiencias. Es un lugar adecuado, apto para que usted pueda vivir un concierto de principio a fin con mucho sentimiento, que creo que es la ideal del concierto, porque es un concierto muy íntimo, muy sentimental. Y pues Natalia Lafourcade promete una noche muy especial porque va a presentar un formato totalmente distinto a sus otros conciertos, a sus otros shows.
1: Muy bien. ¿Cómo se llama ese concierto que anda la gira de esta niña, Ale?
2: Cancionera Tour. Cancionera Tour, mira que nace Cancionera como un encuentro entre Natalia, sus canciones, sus letras y su público. O sea, hacerle, te voy a plantear más o menos cómo es el concierto.
1: ¿Cómo es la onda? Ajá.
2: Es Natalia Lafourcade sentada en un banco con su guitarra.
1: Okay.
2: O sea, es como un concierto donde las letras son bastante íntimas con su público, que la gente
1: como,
2: la
1: como
2: siente.
1: Como un acústico.
2: Algo así. Okay. La gente va a sentir como el sonido de la guitarra, uh-huh. A veces hay hasta panderos y esos instrumentos que hacen que una noche sea bastante armoniosa, tranquila y que pues te quedes pensando, puya, esto es lo que dice esta letra, o que uh-huh. La verdad la sientas.
1: Muy, entonces sí, definitivamente vamos a vivir algo muy distinto a lo que estamos acostumbrados en los conciertos que hemos tenido de parte de Cosmo Producciones. Ya lo explicó Ale Palacio, una producción bastante acústica, íntima, con bastante conexión con el público.
2: Así es, mira que nosotros queremos que el público en general pues viva una experiencia, como tú le decías, íntima y cercana, donde cada canción de Natalia cuenta una historia. O sea, cuenta una historia, probablemente muchas de las letras son creadas por situaciones de su vida, uh-huh. Pero también hace un recorrido por toda la carrera musical de Natalia Lafourcade. Canciones como Hasta la Raíz las canta.
1: Esa es, por aquí tengo esta canción que es muy buena de ella, por
2: sí,
1: cierto, fue un gran
2: éxito. Las canta así con su guitarra y de verdad te quedas impresionado del sonido de su voz. Creo que lo que más destaca es su voz en esa canción.
1: Ahí está, es esta versión. Vamos a escucharla de una manera muy
2: diferente.
1: Especial.
2: Sí.
1: En una noche especial con Natalia Lafourcade. Muy bien, todo esto puede esperar el público salvadoreño. ¿Cuándo es, Ale?
2: El próximo 22 de septiembre, nuevamente en Salamanca.
1: Falta, pero
2: con esta sí. Información usted tiene que comprar ya sus entradas. Tenemos varias localidades, Ale.
1: Uh-huh. A ver, contando.
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1: Muy bien, 22 de septiembre en Salamanca Eventos.
2: Salamanca Eventos.
1: Muy bien, redes sociales, Ale.
2: Claro que sí, usted puede seguirnos y enterarse de toda la información que vamos compartiendo acerca de este concierto en cosmoprod.latam. Hacer la invitación, pues, que Natalia Lafourcade no es la única artista que Cosmo Producciones trae durante este año, sino que tenemos una cartelera bastante amplia para todo tipo de fans.
1: Eso les iba a contar, que Cosmo Producciones sí tiene una programación espectacular. Ahí van ellos poco a poco dándola a conocer, y unos artistas muy interesantes para que usted pueda estar pendiente de las redes sociales de Cosmo.
2: Así es, cosmoprod.latam en Instagram, Facebook, TikTok y hasta en X nos puede poder encontrar.
1: Bueno, muchísimas gracias. Ale Palacios de Cosmo Producciones, invitándonos para este gran concierto el próximo 22 de septiembre en Salamanca Eventos, Natalia Lafourcade, en un formato bastante íntimo. 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
1: Así que todos a comprar ya los boletos para que no se pierdan este gran concierto de Natalia Lafourcade. Ale, muchísimas gracias.
2: Gracias a ustedes y un saludo para toda la audiencia de Láser Español.

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0: Esto es Mujeres al Aire. Mi nombre es María Elisa Parker.
1: Y yo, Gamila Enríquez.
0: Bienvenidos.
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1: Bienvenidos a Mujeres al Aire, feliz miércoles, ya mitad de semana. El licenciado Albergue está con nosotros. Bienvenido, licenciado, ¿cómo está?
2: Muy bien, buenas tardes.
1: Viendo el partido, mucha gente.
2: Sí,
1: ¿quiénes están jugando, licenciado?
2: Todavía. Noruega contra...
1: Noruega está jugando, sí. Que yo voy, le voy al Noruega.
2: No.
1: Ah.
2: Es que usted me confundió cuando entré porque me habló de Haaland. Vaya.
1: Senegal y Bélgica.
2: Y acaban de empatar, ¿verdad? Acaban de empatar.
1: Están empatados.
2: Van a 30 más.
1: No sé, no me importa, solo le voy a Cabo Verde y a Noruega.
2: Eso está bien, Cabo Verde está bien.
1: Lick, ¿qué novedades tenemos? Porque como todos los miércoles hoy tenemos asesoría migratoria con el que sabe.
2: Le traigo la última.
1: A ver.
2: La última.
1: A ver.
2: Porque la Corte Suprema dio a conocer ayer que el presidente Trump había afirmado que le quería quitar la ciudadanía a los niños, ¿verdad? Todos los niños de los inmigrantes que nacieran en Estados Unidos.
1: ¿Desde la fecha que se firma en adelante?
2: Sí.
1: ¿O es retroactivo?
2: No, él había firmado una orden ejecutiva, pero la apelaron, ¿verdad? La apelaron y la llevaron hasta la Corte Suprema para que la Corte Suprema decidiera si iba a ser o no posible de quitarle la ciudadanía a los niños, y la Corte votó 6-3, que son 9 jueces, que no le pueden quitar la ciudadanía a los niños, que eso es algo que está en la Constitución de los Estados Unidos, que un presidente no puede estar por encima de la ley, que los únicos que pueden tocar la ley es el Congreso, no el presidente. Y pues ahora que ese es el camino correcto. Si van a tocar la ley, tiene que ser el Congreso, no el presidente. Ahora dice el presidente que después del fallo, que se dio a 4 días de celebrar los 250 años de independencia.
1: Que es el 4 de julio. Es que ya, día sábado, si no me equivoco.
2: No sé.
1: O viernes,
2: este
1: 4, a ver.
2: Este 4, ¿qué?
1: No, pues sí, este 4. No sé si es sábado o
2: sábado,
1: viernes.
2: Sábado. Entonces, le dijeron no procede. No está correcto eso, no puedes quitarlo, no es con un plumazo como tenés que quitar esas cosas. Eso es lo único que tiene la autoridad para hacerlo es el Congreso. Así es que le negaron la petición, perdió el caso. Ganaron los que apelaron, perdió el caso y los niños seguirán siendo ciudadanos americanos desde su nacimiento.
1: Pero eso sí, licenciado, ya en los hospitales, si sos una persona ilegal, también estás teniendo bastantes problemas para que te puedan atender, si no me equivoco.
2: Lo que pasa es que van a comenzar a apretar ahora por el lado de la salud, ¿verdad? Allá ya comenzaron a apretar por los bancos, tratando de cerrarle las cuentas.
1: ¿Que eso sigue, se sigue manteniendo?
2: Ahorita,
1: ¿que no puedes abrir una cuenta?
2: Lo que pasa es que no cualquiera puede decir eso. Un banco no se puede meter a eso. También lo pueden demandar. Acuérdese que Estados Unidos es el país de las demandas. Allá está que porque si usted se cae en un supermercado lo demandan. Entonces, uno no puede meterse a andar diciendo, ¿cómo se llama? Esto procede, esto no procede, esto lo voy a quitar, esto lo voy a poner. No es así. Pero bueno. Esa es una de las noticias que le traemos ahora. La otra noticia es que la embajada acaba de sacar otra vez el comunicado donde dice que no se le olviden a todos los que están tramitando visas de no inmigrantes, cualquier tipo de visa de no inmigrante, que a partir del 30 de marzo el Departamento de Estado ha ampliado la revisión de las redes sociales a los solicitantes para categorías de visa de estudiantes, la F, la M, la J, la A, la G, la H, la S, la T, la U, todos los tipos de visas no inmigrantes tienen que liberar sus redes sociales. ¿Qué pasa si no libera usted sus redes sociales?
1: Lo van a mandar a llamar.
2: No, le niegan.
1: Ah, se la niegan de
2: una sola vez. Ahora ya no hay mandado a llamar. A quienes sí están mandando a llamar, que eso continúa, es a las personas que han ido a tener bebés a los Estados Unidos. eso sí ya se puso caliente, porque ya el Departamento de Estado dijo que no va a permitir que las personas sigan utilizando las visas para ir a tener bebés allá. Que aquellas personas que hayan tenido sus bebés en el
1: pasado,
2: aunque
1: hayan pagado,
2: tal vez, si no fue carga pública, uh-huh, para el Estado, lo puedan perdonar, pero a los casos que yo he visto hasta ahorita, que ya van más de 10 personas que ya les cancelaron sus visas por haber ido a tener hijos allá, hijos de 11 años, que ya tienen 11 años, que ya tienen 20 años, que ya tienen 7 años. Varios casos me han llegado de personas que les han quitado su visa por haber ido a tener los niños a Estados Unidos.
1: Recuerde que nuestro WhatsApp está completamente abierto. Si usted tiene una pregunta para el licenciado, la puede realizar a través de nuestro número de WhatsApp.
2: Otra noticia que esta sí ha puesto a temblar a mucha gente, porque la Corte Suprema, también como le da malas noticias, le da buenas noticias al presidente, lo respaldó al presidente Trump en el fallo migratorio que podría afectar a ciertos residentes permanentes que regresen a los Estados Unidos. Esto no significa que le van a quitar la green card a las personas, pero sí fortalece para que la revisión en los puertos de entrada sea más dura. ¿Qué significa? Que ahora todo residente permanente que esté fuera de los Estados Unidos y quiera regresar, a partir de ahora, si ha tenido problemas en el pasado, lo van a mandar ante un juez. ¿Qué significa? Que ahora hay una sección de delitos que han publicado que si esta persona cometió delitos de deshonestidad, robo de identidad, falsificación de documentos, droga, posesión, prostitución, trata de personas, lavado de dinero, todo este tipo de delitos los van a mandar directamente al juez. De que los residentes permanentes que viven en El Salvador tienen que tomar una decisión si es que van a seguir viviendo en Estados Unidos o mejor que entreguen sus residencias, porque se les va a poner cuesta arriba desde ahora en adelante.
1: Nos vamos a quedar con buena música y regresamos con más de Mujeres al Aire. Recuerde que nuestro WhatsApp está completamente abierto para recibir sus preguntas, mensajitos o cualquier opinión que tenga respecto al tema.

0: Continuamos con asesoría migratoria. El licenciado Alberga está con nosotros. Vamos a escuchar el siguiente audio de una de las preguntas que nos está haciendo las personas que nos van escuchando.
1: Hola, buenas tardes. Con respecto al tema que acaban de tocar de inmigración con el licenciado Albergue, quería preguntarle que si mi tía es residente, bueno, es ciudadana americana, pero ella está acá en el país y no ha podido ir a Estados Unidos porque tiene a la mamá súper enferma. Mi tía abuela está en cama, no puede caminar y está bien enferma de diabetes, tiene un puño de enfermedades. Entonces ella se queda aquí cuidándola, no sé qué es lo que podría pasarle a ella si no va a Estados Unidos. Pero ella es ciudadana americana.
0: Los ciudadanos no. Ellos pueden vivir donde quieran, como
2: sí,
0: quieran.
2: Sí, dígale que esté tranquila porque el ciudadano americano puede vivir el tiempo que sea afuera, donde ellos quieran, el tiempo que quieran. O sea, no hay ningún problema con los ciudadanos.
0: Es con los residentes, sí, el problema.
2: El problema es con los residentes. Y acaban de sacar otra lista. Esta se me olvidó leérselas, pero es que como están publicando tanta información todos los días.
0: Que por cierto va a estar cerrada la embajada, ¿verdad? El 3 de julio, ¿eso?
2: El 4. El sábado. El sábado va a estar cerrado.
3: El sábado está cerrado. Abren la embajada el sábado. En la mañana, no. ¿Verdad? Nada más. Sí, en la mañana sí, creo yo.
2: Cuando citan gente. Ajá. ¿Qué es lo que van a estar evaluando a la hora de entrar, según lo último que acaban de publicar para los residentes permanentes? El abandono de la residencia, el estar más de un año fuera, lo van a considerar como abandono. Más de 180 días fuera de los Estados Unidos, también la van a mandar ante el juez. Actividades ilegales durante el viaje, si ha metido en un problema, lo han arrestado, también lo van a evaluar. Si salió con proceso de remoción pendiente, si estaba ajustando adentro y se movió, en un momento estaba ajustando, también la van a detener y la van a mandar ante un juez. Ciertos delitos migratorios, como los que ya leí anteriormente, de droga, asalto a mano armada, violencia doméstica y todo eso. Y el intento de entrar mediante fraude sin inspección. Todo residente que sea atrapado cruzando la línea y no pasa por los oficiales de la inspección, pueden ser detenidos y mandados a corte.
3: Licenciado,
0: otra pregunta.
3: Perdón, los residentes que tengan problemas de manutención también podrían perder su residencia.
2: Ya no les van a permitir seguir ocupando los programas del gobierno. Eso se los van a... O sea, acuérdese que el residente cuando entra a través de un fiador. Si yo la pedí a usted como mi hermana menor, yo soy el responsable. Si usted llega a ocupar fondos del gobierno, a mí me van a hacer pagarlos. Entonces, no pueden ocupar fondos del gobierno. Ese es el error de los residentes. Creer que pueden ocupar los programas estatales o federales y no.
0: Escuchemos este audio.
4: Buenas tardes, licenciado Albergue. Mi pregunta es, mi visa me la dieron para 10 años en el año 2017 y quiero viajar por 2 meses. ¿Puedo yo optar por que no tenga ningún problema? ¿O ya me aplican las modalidades nuevas?
2: Ella tiene visa, dijo.
3: De 20 años.
0: No, de 10 años. Ah, de 10 años. Se la aprobaron en el 2017.
2: Y se le vence en el 27.
3: Yo dije, puchica, se la dieron para bastante.
2: Se le vence en el 27. Es que miren, todos los que tienen visa o los que tenemos visa, solo acuérdense de esto, que es bien importante, no podemos quedarnos más de 30 días dentro de Estados Unidos. Si usted se comienza a quedar más de 30 días, la próxima vez que viaje la van a detener, la van a cuestionar y le pueden terminar quitando la visa. Es mejor que viajen 2 o 3 veces en el año, si es que se quieren quedar aproximadamente los 30 días, a que se los tomen de una sola vez.
3: O que viajen corto también puede ser.
2: Sí, que viajen 3 semanas. Yo siempre recomiendo 2, 3 semanas, si quieren mantener un buen récord. Antes uno se podía quedar hasta 3, 4 meses y no le decían nada. Pero ahora, como están las leyes, no se arriesgue.
0: Sí, acuérdese que ya 60 días es bastante tiempo en un país. Porque dice hasta 2 meses.
3: Hasta 30, creo yo. Ya.
2: Aunque vaya a la casa de un familiar. Aunque vaya, digamos, si usted llega a la casa de su yerno, de su nuera, o llega a la casa de su hijo. Sí, es su mamá y todo, pero ellos mantienen un estilo de vida allá bien diferente que el que nosotros estamos acostumbrados aquí. Ellos todo el tiempo pasan moviéndose, pues llegan, trabajan, van al trabajo, llegan, arreglan sus cosas, van, o sea, todo el tiempo están moviendo. Entonces, cuando uno llega de visita, le llega a interrumpir todo su itinerario que mantienen.
0: Nos vamos a una pausa comercial y regresamos con más de SOS Inmigración, hoy en Mujeres al Aire con asesoría migratoria. Regresamos.
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0: Continuamos con más de nuestro tema de este día aquí en Mujeres al Aire. 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
0: 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Continuamos con más de Mujeres al Aire. Estamos con SOS Inmigración. El licenciado Albergue está con nosotros para contestar cualquiera de sus dudas y preguntas. Licenciado, hemos visto también ayuda estadounidense en Venezuela.
2: Sí.
0: Tras
2: sí,
0: los bastante, terremotos el bastante. Pasado miércoles.
2: Hay varios países que se han acercado por los videos que yo he estado viendo, que bueno, han rescatado mucha gente. Así el desastre, nunca me imaginé. Yo estuve a punto de comprar un apartamento, ¿saben? En la playa esa.
0: En La Guaira.
2: Porque los vinieron a ofrecer aquí. No sé si ustedes se dieron cuenta de eso. Vino, andaba alguien ofreciendo apartamentos ahí en Venezuela. Barato, porque valían que 150 mil dólares, 120 mil dólares. Lindos los apartamentos, grandes frente al mar. Y ahora a ver que no hay ni uno. Todos derrumbados. Sí, lástima. Duele, la verdad, ver la situación, pero bueno. Si pueden ayudar o quieren ayudar a la gente que quiere mandar cosas, hay una oficina que se llama Gente Ayudando a Gente.
3: Ah, sí.
2: Y que está aquí en Escalón.
0: Que queda cerca de SOS Inmigración, sí, por cierto.
2: Ajá, al lado del costado de arriba. Que están llevando mucha ayuda, mucha ayuda. Yo he estado viendo la gente todos los días ir a dejar cosas ahí. Y ropa, medicina, sí. Todo. Entonces, si usted quiere ayudar, acérquese. Está a media cuadra el tabernáculo, en la parte de arriba. Y pues sí que va a ser de mucha ayuda, la verdad.
0: ¿Se acuerda, Lee, que había un listado de países que ellos consideraban que no eran aptos para ser visitados? Entre ellos estaba Venezuela.
2: Correcto.
0: Una persona que vaya como ayudante o algo así, ¿podría perder su visa por haber entrado a Venezuela en un caso de emergencia?
2: Yo creo que tal vez ya no, como antes, porque ya después de lo que pasó, le han bajado la presión. Pero, bueno, ustedes vieron, Estados Unidos le quitó el TPS. Que mucha gente no está de acuerdo con que le hayan quitado el TPS a los venezolanos, porque hay miles de venezolanos viviendo en Estados Unidos bajo el programa. Y también se lo quitaron a Haití, que es otro de los países que... Y ahora, ¿cómo justifican si no pueden regresar por lo que ha pasado? Yo creo que o les van a tener que dar un nuevo TPS o les van a tener que abrir el anterior, pero algo tiene que pasar.
0: Ajá. Sí,
2: y así estamos nosotros.
0: Uy, nos acaban de asustar.
2: Va a llover.
3: Nos acaban de asustar. No.
2: Sí.
0: Nos apagaron las luces.
3: No, sí. Hubo un bajón.
0: Pues sí, un bajón.
3: Ay, que María Elisa goza asustándome.
2: Ahí anda la niña. Dice,
3: no, ay, no. No invente.
0: Ay, Dios mío.
3: No, vaya, ya cambiamos el tema.
0: Licenciado, ¿cuánto se tarda más o menos SOS Inmigración en llenarme el formulario?
2: Nosotros nos tardamos alrededor de 20-30 minutos si nos lleva toda la información previa. Acuérdese que nosotros en la asesoría le regalamos un machote a la gente sobre la información que vamos a necesitar al momento de llenar. Y es importante que la gente lleve, pero con honestidad, la información, que no se la inventen. Porque mucha gente, vos pones tal fecha, le dicen, o pone tal dirección, vos pones que el número es tal. Y eso no es así, porque lo pueden averiguar. Acuérdese que ellos pueden typear y buscar si es cierto que la dirección que usted está diciendo es verdadera.
3: Y de hecho la escriben, claro. O sea, la escriben y todo.
2: Entonces, ahora, en el llenado, tienen que tener cuidado con la información que usted va a dar de la persona que va a visitar en los Estados Unidos, que trate de que toda esa información sea correcta, número de teléfono, nombre y dirección de la persona, y los datos suyos de aquí. Uh-huh. Miren, es bien importante el llenado porque uno puede explicar muchas cosas en el llenado, que cuando los oficiales lo revisan, motivo de viaje, turismo ponen.
0: Ajá.
2: Y ya, ¿qué haces? Trabajo. Uh-huh. Así, pues, no ponen ni a dónde, ni qué haces en el trabajo, ni nada. Entonces, cuando llenan esos formularios así tan secos, uh-huh, pues la respuesta va a ser negativa.
0: Negativa, claro.
2: Pero si usted le pone ya más adornitos y lo pone un poquito más explicativo, pues puede tener un mejor resultado.
0: ¿Cómo debe ir la gente a la entrevista, licenciado?
2: Vestida, siempre la recomendación es que vayan como que van a una cita de trabajo, lo más formal posible. No jeans, no tenis, no camiseta. Esas son vestiduras del migrante. Y es una falta de respeto para un oficial el que usted se le presente a un vaya a pedir trabajo así desordenado, pues no le van a dar. Uh-huh. Pero si usted ya va con zapatos de vestir, pantalón de vestir, camisa de vestir, bien planchadito, perfumado, peinado.
3: Uniforme,
2: algunos
3: de última.
2: Correcto. Uniforme, es buena clave esa. Uh-huh. ¿Sabe? Si usted va a llevar niños y andan con un uniforme en el colegio, llévelos y uniformados. Pero también los hombres que van, rasúrense, pues, o sea, por lo menos ese día báñense y pónganse coquetos, ¿verdad? Para que los puedan evaluar.
3: Su perfume.
2: Sí, pero algunos van así muy desordenados. Yo he visto en la fila, yo paso ahí todos los días enfrente.
0: Ya ha estado llenísimo.
3: Pues. ¿Sombrero o no sombrero, licenciado? Y lo pregunto porque uno en la fila ve, de verdad, es como resaltan los sombreros.
2: Sí, pero...
3: Gorras.
2: Si es su costumbre, está bien. Que usted puede ser...
3: Te dicen que te la quites.
0: Agrícola, trabajo agrícola.
3: Te dicen que te quites, por ejemplo. No, pero hablemos de gorras, o sea, sombrero, gorras, más, o sea, como a veces hay gente que se pone gorra porque sí.
2: Sí, yo, la gente que lo acostumbra a usar porque es parte de su vestimenta, está bien, perfecto, ¿verdad? Yo he visto gente hasta con delantales, pues que son vendedoras y quizás ya llegan, de ahí salen a su trabajo. Pero la gorra sí no... No mucho, a no ser que la persona ya esté acostumbrada a usarla. De todos modos, para la fotografía se la tiene que quitar.
0: Aquí tengo una pregunta, dice, voy a renovar mi visa por primera vez, ¿cuál es el precio a pagar y qué trámite debo seguir?
2: Miren, todas las renovaciones, ahora se tiene que pedir un permiso para el uso del buzón. Ya no se puede mandar solo por mandar, no. Primero tienes que llegar a la oficina para que le ayudemos a llenar el formulario, uh-huh, vamos a pagar en línea, vamos a crear su perfil y vamos a quedarnos pendientes de la autorización del uso del buzón, uh-huh, que en 24 horas nos van a contestar si lo podemos mandar o no por buzón. Uh-huh. ¿Quiénes lo pueden usar? Aquellos que tienen récord limpio, que nunca han sido detenidos ni han tenido problemas con la autoridad. Aquellas personas que tienen que su última visa fue emitida cuando eran mayores ya de 18 años. Cuando uno tiene un mal récord, que ha viajado mucho, que se ha quedado mucho tiempo adentro, lo van a mandar
0: allá. ¿Y cuánto cuesta el trámite?
2: $185 cuestan los derechos de visa. Nosotros en SOS cobramos $60 por el llenado de la cita y $30 de la asesoría, más las fotografías.
0: Ok, nos vamos a quedar con música y volvemos con más de SOS Inmigración.

0: Continuamos con SOS Inmigración. El licenciado Albergue está con nosotros para contestar las preguntas. Licenciado, ¿las citas están al día en la embajada?
1: Sí, ahorita tenemos habilitado todo el mes de julio y agosto. Uh-huh. Buenísimo, no hay que esperar mucho tiempo. Puede conseguir citas súper rápido, a una semana más tardar. Ya vieron ustedes, las colas en la embajada están súper llenas.
0: Sí, larguísimas.
1: Ajá. Entonces, significa que la gente está haciendo las cosas de manera correcta o las quiere hacer de manera correcta. Uh-huh. Y eso es bueno, eso no es malo, es bueno. Pero ahora la situación de los casos de las personas que van a tramitar, tienen que tener mucho cuidado para no mentir en los formularios. Si tienen familiares allá, si han vivido en Estados Unidos, si han sido deportados, todo tienen que decirlo, especialmente aquellos que han tenido problemas legales. Uh-huh. Porque le están pidiendo copia simple del proceso y la gente no lo lleva. Uh-huh. Y pierde la oportunidad de lo que ha pagado, claro, por ir a la entrevista y no llevar los papeles, sabiendo usted que los tiene que llevar.
0: ¿Y si esa persona olvida los papeles, puede regresar a la embajada en el mismo proceso?
1: No, no, va a tener que volver a pagar. Uh-huh. Usted, es que ese es el problema, que va a perder la oportunidad. Uh-huh. Por pura falta de información o por dejadez. Uh-huh. Tienen que ir bien preparados. Esa es la importante de ir a una asesoría. E igual con los de Canadá. Tienen que, acuérdense que Canadá no tiene
0: embajada.
1: No tiene entrevista. Ajá, entonces no le van a dar. Aquí tengo los pasos para que la gente pueda entender cómo se hace.
0: El trámite canadiense.
1: El trámite de Canadá. Porque...
0: por si quiere ir al Mundial, vea, todavía está tiempo.
2: Licenciado, ¿y hay gente que logró sacar su visa con este pase mundialista? ¿Conoce casos de éxito?
1: Hay gente que lo intentó. Hay gente que lo intentó, pero yo creo que ya la gente ya lo tenía. Ya lo tenía, pero los que iban a ir ya lo tenían programado. Porque usted no va a comprar entradas de un lugar que no tiene visa, para empezar. Entonces...
0: dice, buenas tardes, estamos en el proceso de... petición. El 16 de marzo recibimos correo que la información que se envió en lo de los 6 pasos fue recibida y aprobada. ¿En cuánto tiempo más cree que podrían estar llamando para la entrevista?
1: Se tardan alrededor de 180 días en programarles la cita. Eso tienen que tenerlo en cuenta. 180 días en programarle la cita después que ya está su fecha al corriente y ya tiene los famosos 6 pasos aprobados.
0: Buenas tardes, licenciado. Quisiera que me ayudara. Mi visa de turista venció en el 2024. ¿Hay algún problema si quiero renovarla este año?
1: Lo que pasa es que le va a tocar ir a entrevista como que si fuera la primera vez. ¿Verdad? No hay manera de hacerlo.
0: De optar por el buzón.
1: Sí.
0: Porque eso solo es por un año de vigencia.
1: Correcto. Miren, les voy a dar los pasos para los que quieren tramitar visa a Canadá, rapidísimo, okay, para que la gente lo tenga en mente. La asesoría tiene un costo de $30. En la asesoría se le explica el proceso completo, se va evaluando el perfil de la persona y se le indica los documentos que debe presentar. En el paso 2, que es el trámite, el costo del servicio de nosotros es de $125, que incluye el llenado del formulario y la programación para los datos biométricos, uh-huh, el escaneo y la carga de todos los documentos al sistema. Y en el paso 3 hay que pagar a Canadá los $185 canadienses, que eso vale la visa. Uh-huh. Aproximadamente son $140-$150. Y en el llenado del formulario se atienden por citas.
0: Okay.
1: No es a quien llegue, no que tenía que hacer cita porque solo tenemos 2 personas con trabajando el tema Canadá. Y acuérdense que no hay entrevista. Al momento que nos da
0: todo. Por eso es que la evidencia de todo lo que uno mete en este proceso canadiense es esencial. Uh-huh. Porque se basarán en cuanto a los documentos que envíes, ¿verdad?
1: Uh-huh. Es correcto.
2: Licenciado, ¿te sirve tener tal vez visas de otros países para poder ingresar a los Estados Unidos, para poder tener la visa estadounidense? Por ejemplo,
0: la mexicana,
2: México,
0: la canadiense.
1: Sí, ayuda muchísimo, no garantiza, uh-huh, pero sí ayuda. Cuando usted ya tiene un récord de viaje, ya ha viajado por lo menos a 3 países diferentes que no sean fronterizos,
2: uh-huh, o sea, no,
1: que no sean fronterizos con El Salvador. Pero ya viajó.
0: Sí, o sea, Guatemala, Costa
2: Honduras,
0: Rica, Panamá.
1: Que no sean fronterizos. Cuando usted ya viajó a 3 países o a más de 3 países.
2: O sea, incluye Panamá, pues.
1: Sí, correcto. Uh-huh. Incluye Costa Rica también, ajá, ¿no? Ajá. Que no es fronterizo. ya le ayuda para su récord. Incluso si usted no sé si vieron ese anuncio que sacó México con las mismas indicaciones, si usted ya viajó a más de 3 países, no frontera con El Salvador, ya prácticamente la visa de México la tendría prácticamente preaprobada. Porque ya tenemos récord de una persona
0: de viaje, claro.
1: Correcto, que ha ido y ha viajado.
0: Ok, nos vamos a quedar con música y regresamos.
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3: Continuamos con más de SOS Inmigración. Estamos con el licenciado Albergue, asesoría migratoria aquí en Mujeres al Aire. Licenciado, para una persona que ya repetidamente le han no le han aprobado la visa, ¿qué consejo le daría para poder volver a la embajada a una entrevista?
4: Uno puede volver a aplicar después de una negación siempre y cuando tenga cambios significativos en su vida. Si después de la negación no ha cambiado nada, lo más probable es que se la vuelvan a negar. Entonces hay que revisar bien cuál fue el motivo, dónde usted se siente débil, dónde usted le falta más galleta. Bueno, ahorita con los jóvenes me está pasando mucho porque los jóvenes que ya le dieron visa siendo menores y que ahora ya son mayores de 18 y están yendo a tramitarla, los están llamando a entrevista. Muchos de ellos ni trabajan, dependen todavía de los papás. Algunos están estudiando todavía y a muchos las están negando. Yo acabo de tener una pareja de jóvenes que fueron a tramitar visas de estudiante y con lo que presentaron en sus cuentas, no le llegaban al costo. Y eso es lo que yo les digo. Miren, en la I-20 viene especificado el tipo de carrera, el tiempo que dura la carrera y el costo de la carrera. Pero ellos le ponen el costo del total que dura la carrera, no solo el semestre o el año. Le ponen el total, su carrera vale 80,000, 60,000. Eso es lo que tiene que tener presupuestado usted en una cuenta como para decir, miren, yo puedo pagar los estudios, pero algunos no tienen ni 10,000 en la libreta, pues. Entonces, ¿cómo les van a aprobar? Y si ellos se prepararan mejor, tuvieran mayor oportunidad, pero algunos llegan a la oficina cuando ya vienen de que les han negado. Y después de que usted agarre a una persona que le han negado la visa, es más difícil poderle ayudar. ¿Por qué? Porque mintió, no puso que había vivido allá, no puso que tenía familia en Estados Unidos, no puso que ha tenido problemas legales. Entonces, cuando usted trata de engañar a un oficial para obtener un beneficio migratorio, usted misma está manchando el récord. Y eso le pasa a la mayoría de gente que se va a meter a cualquier oficina a que le ayuden. En vez de ayudarle, le están haciendo un gran daño.
3: Licenciado, cuando una persona quiere sacar la visa, ¿usted aconseja que el grupo familiar completo lo haga o solo esa persona y después otra persona?
4: Depende de cómo esté la situación económica del grupo, porque yo soy de los que aconsejo sacarle la visa a los niños chiquitos. Si usted tiene niños pequeños de 1 a 15 años o a 10, 12, sáquenle la visa. Los papás, porque son ustedes el respaldo de ellos. Después ellos no se van a poder defender después de 18, primero. Y segundo, ustedes revisen bien, sean honestos con ustedes mismos si tienen la capacidad económica de poder costear el viaje de todos. Porque si es una familia que tiene...
3: dos hijos, por ejemplo, son cuatro personas viajando.
4: Y tienen que multiplicar por cuatro, ¿verdad? Son cuatro boletos, son cuatro derechos de visa.
3: Hoy es obligatorio tener abiertas las redes sociales a la hora de tramitar tu visa.
4: Sí, y siguen publicando eso en la Embajada Americana. Acaban de volver a sacar otro
5: bastante
4: comunicado.
5: Bastante gente seguro no lo debe estar cumpliendo.
4: Sí, a cada rato vemos eso. Y mire, yo se lo acabo de decir a un joven esta semana y hasta se molestó la mamá conmigo porque... se le dijo en la entrevista, cuando llegó a la asesoría, desde el momento que llenemos el formulario y paguemos, libera tus redes. Liberalas porque te van a mandar a llamar si no las liberas o te la pueden negar. dicho y hecho. Viendo que llenamos, le dije enfrente a la mamá, te lo dije, que liberaran las redes, no las liberaste. La negación vino porque no liberó una de las redes, su Facebook.
5: ¿Cómo liberas un Facebook? O sea, como
3: no tenerlo privado.
4: Correcto.
3: Pero Facebook. Lo tenés que poner público.
4: Ajá, eso.
5: Facebook.
3: Sí, sí. Toda la, el formulario te pregunta qué redes sociales tenés. Entonces tú venís y le decís, tengo Facebook, tengo X, tengo Twitter,
4: Instagram,
3: lo que sea.
4: TikTok.
3: Todas esas tienen que estar abiertas.
5: Pero no, Facebook es como de amistad, o sea, como de...
3: Sí, pero te obliga que
4: pública,
3: durante el proceso donde estás siendo evaluado, las tengas públicas para que ellos puedan ver lo que pones.
4: Cuando usted abre una red, usted dice, ¿quiénes quieren que la vean? Mis amigos o mis contactos. Nada más. Usted limita, le da... ¿quiénes quieren
5: sí,
4: que
5: ahora
4: veas?
5: Le puedes dar a Facebook restringir, por ejemplo.
4: Vaya, entonces, toda esa restricción se la tiene que quitar.
3: Ajá.
4: ¿Ya? Y haber perdido, y llega la mamá molesta diciéndome, mire, pero es que ¿cómo puede ser que le hayan negado la visa a mi hijo? Señora, pero se le explicó y se le dijo a él, enfrente suyo, desde el momento que te llenen el formulario y hagamos el pago liberal, porque usted no sabe si mañana en la noche pasado, ¿cuándo las van a revisar? Y si ya le estamos diciendo a usted, y ahora lo están haciendo público, y están diciendo el Departamento de Estado, yo lo acabo de leer,
3: sí,
4: dice que todas las personas que van a tramitar visas de nuevo, ahorita ampliaron el panel, el abanico, pues, para todas las visas. Ya no es solo para la de turista, o solo para la, no, para todas las visas de no inmigrante. Y usted se no hace caso de quién es la culpa.
5: Ajá. Licenciado, para la gente que está tramitando también residencias, ¿esto aplica?
4: No, para las de la residencia no, pero yo siempre le digo, háganlo. No vaya a ser que de ahí se agarren para eso. Pero lo otro importante es, si va a viajar ahora, ya desde marzo para acá, libere sus redes. Que le pueden pedir el teléfono en el puerto de entrada. Y le van a querer revisar, y si usted no las tiene, eso puede ser un motivo. Ahora me explicaba alguien de una manera bonita, cuando uno entra a Estados Unidos es donde el oficial le da el ingreso de que usted puede entrar, pero también se lo puede negar. Entonces, una cosa es que me autoricen el ingresar, va, ustedes que tienen restaurantes y no se reservan el derecho de admisión.
3: Claro, por supuesto.
4: Y ponen un rótulo ahí. ¿Y qué significa eso? Que ustedes pueden dejar entrar a quien ustedes quieran. ¿Y qué pasa si alguien comienza a hacer desorden adentro del restaurante?
3: Hoy hay unos restaurantes que hasta han puesto un rótulo de que está prohibido influencers. Sí.
4: Claro. Claro, ahorita, bueno, usted vio la última noticia.
3: Porque llegaron a comer de gratis, supuestamente.
5: ¿A dónde?
3: Sí.
5: ¿Aquí?
3: Sí.
4: Sí, es que llegan a probar los platos.
3: Ajá.
4: Y que ellos le van a sacar la publicidad a usted, pero usted tiene que dárselo gratis.
3: Ajá.
4: Entonces, ¿qué andan haciendo?
5: ¿A dónde comiendo, para ir? ¿A
4: comiendo de choto en todas partes. Pero ya las dueñas ya se pusieron las pilas.
3: Pues sí. Nos vamos a quedar con música y regresamos con más de SOS Inmigración.

0: Continuamos con Mujeres al Aire, estamos con SOS Inmigración, ya casi vamos finalizando nuestro programa. Licenciado, en general, ¿qué consejo le daría a una persona que por primera vez va a optar por una visa de turista?
1: Bueno, lo primero, no mientan, por favor. Traten de ser lo más honesto posible con la información que van a dar, tanto la personal de ustedes como la del familiar que van a visitar en los Estados Unidos. Segundo, si les dan visa, no cambien de lugar. Acuérdese que la primera entrada se tiene que hacer a la dirección que uno ha puesto en el formulario. Uno, cuando ya le dan la visa, o ya no quiero ir ahí, o ya quiero ir a otro lado. Del segundo viaje en adelante pueden ir donde ustedes quieran, pero el primero cumplan con lo que dijeron, ¿verdad? Y especialmente aquellas personas que se meten al trámite de visa, ¿verdad? Tienen que tener cuidado a la hora de llenar el formulario y a la hora de la entrevista, porque mucha gente no no leen lo que ponen, o se les olvida, y en la entrevista dicen cosas completamente diferentes de lo que han puesto. Te pone que va para un lugar y que su motivo es ir a ver a su hermana, y por esto, y cuando ya va a la entrevista, no, si yo voy para Nueva York, yo voy para no sé cuándo. Cambian completamente la historia y es, no se puede contradecir, pues, porque se nota demasiado.
2: Licenciado, también, ¿qué cosas no debes decir en un puerto de entrada?
1: Lo que no se tiene que decir.
2: ¿Qué cosas no deberías de decir?
1: Que llegue a trabajar, porque mucha gente le pregunta, ¿y a qué venís? A trabajar, si aquí en un país no hay nada. Se ponen a contar su historia. Nunca voy a mencionar eso, por favor, porque sí se va a meter en un problema usted sola. Y el otro es, el otro error que común es con el tiempo de estadía. ¿Y por cuánto tiempo planeas permanecer? ¿Unos 6 meses, 5 meses, 4 meses? Depende de lo que usted me dé. Entonces usted, cuando usted no lleva un tiempo definido en su mente, es que no piensa regresar.
2: Que antes pasaba que podías comprar tal vez boletos solo de ida, y de ahí cuando estabas allá te salía más barato comprar el de regreso. Ahora ya no,
1: antes
2: para nada.
1: Antes se podían hacer muchas cosas que no se pueden hacer ahora.
0: Hoy ¿qué? Sí hay que traer un boleto de regreso.
2: Hoy de un solo te lo preguntan, ¿cuándo se regresa?
1: Enséñamelo. Y le tengo la última noticia, que ahora ICE, ¿saben qué es ICE, verdad?
2: Sí.
1: Va a estar en Europa.
0: ¿Y eso?
1: Europa adoptó, con la reunión del G7, Trump los logró convencer que pusieran ICE allá. Y ahora Europa va a instalar ese programa de ICE para poder rastrear a todos los inmigrantes en Europa. ¿Qué tal es?
2: Wow.
0: Me parece genial noticia, porque Europa estaba sobre poblado de migrantes ilegales, es la verdad.
2: Y que se llenan, y que se ponen en tu casa y se vuelven ocupas y no hay quien los saque.
0: Exacto.
1: Entonces, en esta reunión de los G7, les gustó la idea de lo que llevó Trump, y como que los convenció y lo aprobaron. Y es que ya muy pronto vamos a estar dando la noticia de cuándo van a comenzar a ejercer. Okay. Porque dicen que ya tienen que, van a poner centros de detención, igual que en Estados Unidos. Va a haber persecución, va a haber controles. Incluso los controles a la entrada de Europa ya aumentaron.

0: ya no son tan fáciles como antes.
1: Es decir, o sea, tiene que tener su pasaporte o su visa a la mano siempre que salga fuera de su país.
0: Sí. Acuérdense que ahora va a ser obligación tener boleto de regreso.
2: Ok. Así finalizamos Mujeres al Aire. Licenciado, ¿cómo lo contactan?
0: Pueden llamar al 2564-1236 o 37. Búsquenos en redes sociales como SOS Inmigración o nos visiten la Colonia Escalón, final 71 Avenida Sur, número 340, media cuadra abajo del Taber.
2: Finalizamos. Bendiciones. Feliz tarde.
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6: Buenas tardes, 5:02.
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